3. Bueno, pues comienza una nueva hora de programación aquí en La Voz de Colombia, Bésame 94.9 y Bésame.fm, Slash Medellín. La canción es con Luis Miguel, se llama Te Necesito. Para nosotros un placer compartir contigo la complicidad de la noche de este jueves que ya ha iniciado, una noche bastante especial, porque las canciones son perfectas para relajarnos, para compartir ya las horas de descanso para la mayoría, ¿no? Sandro Alberto Muñoz y quien te habla, David Montoya, continuamos contigo.

0: Muchas veces lo hemos mencionado que esta canción se le dedica a alguien, a quien uno realmente admire. Tengo mucho que aprender de ti. Nosotros tenemos muchísimo que aprender de ti. Gracias por estar con La Voz de Colombia, Bésame 94.9 y Bésame.fm/Medellín. Y a las 7 de la noche, 12 minutos, vamos a traer a la agrupación Bordón 4, Buscando tus besos. Noche romántica, noche fresca en Medellín.
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0: Gracias a Luz Dari, que dice: buenas noches, encantada con esa música tan especial, muchas gracias. Para Amalia Álvarez, Gonzalo está en el playón de la Merced Liborina, dice que hay frío allá. Están escuchando La Voz de Colombia, Bésame. Y a propósito del WhatsApp de la emisora 302-27-29-949, quiero seguirte invitando para que le dejes palabras especiales a papá en su mes, así.
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0: Bésame. 302-27-29-949. Y estas canciones también le encantan a papá. Son las 7 de la noche, 17 minutos.

0: ¿Qué tal, amigas, amigos? Les habla Carlos Mata y, por supuesto, en la voz de Colombia, Bésame. Y aquí está uno de mis éxitos.
1: A las 7 de la noche, 20 minutos.

0: Aproveche este instante para saludar a los amigos conductores. Hoy hemos tenido muchos reportes de sintonía de los conductores en Medellín, los taxistas, a los conductores del servicio particular también, el transporte de carga. Muchas gracias en verdad por la sintonía siempre. Mañana será viernes con los dígitos 2 y 8 y restricción de pico y placa en Medellín, Valle de Aburrá. 2 y 8 y para los amigos taxistas con el dígito 3.
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0: De haber estado musicalmente en Venezuela, nos vamos ahora para México con Cristian Castro. Así es amarte, por amarte así. Bueno, realmente es la historia de un amor imposible.

0: Las gracias te las damos nosotros a ti por existir. Gracias por existir y por sintonizar siempre 94.9 FM y Bésame.fm / Medellín.
1: Hola David, buenas noches, ¿cómo estás?
0: Buenas noches, excelente.
1: Mira, para pedirte una canción.
0: ¿Qué disco
1: de Rubén Márquez, se llama Sombras. Feliz noche, mi hermano, que descanses.
0: De una, hermano, claro que sí.
2: Hola David, buenas noches.
0: Muy buenas noches.
2: Encantado con esa programación, hermano. Reportando sintonía acá desde Pereira, la perla del Otún, papá.
0: Excelente.
2: Un abrazo, feliz noche.
0: Muchas gracias. Dice Adriana Méndez también, bendecida noche para todos. La voz de Colombia, Bésame, ilumina mi corazón durante la noche. Muchas gracias por su compañía. Son las 7 de la noche, 33, el turno para Alberto Plaza. Ya viene Miriam Hernández, ya viene Rudy Márquez y Camilo Sesto también en camino.
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0: Bueno, siguieron llegando muchísimos audios después de haber sacado ahorita ese par.
1: Hola, buenas noches, ¿cómo estás, hola, David?
0: Hola.
1: Lindo, quisiera escuchar Contigo Aprendí de Manzanero.
0: Aquí la hago.
2: David, hola, buenas noches. ¿Me puedes colocar de Rudy Márquez? ¿Qué quieres tú?
0: Hay algunas que se nos van a quedar pendientes para...
1: Hola, David, también. Buenas noches, encantado con la programación. Por favor, para enviarle un saludito a mi esposo, que gracias a este hombre volvió a creer en el amor, fascinada con la voz de Colombia. Gracias por brindarnos tanto para dedicarle un disco, El Hombre Que Yo Amo, de Miriam Hernández. Dios me los bendiga a todos, un fuerte abrazo, una maravillosa y feliz noche. Bésame.
0: 7:38.

0: Bueno, a propósito de esta canción de Miriam Hernández, también se la ha dedicado Patri al hombre que ella ama, a Camilo Moscoso en Medellín. Camila y Patri también están de corazón a corazón. La Voz de Colombia, bésame, 7:42 minutos. Saludos para Allison en Costa Rica, para Brian aquí en Manrique, en Medellín. En Chicago está alguien.
1: Te voy a cambiar el nombre.
0: Angélica.

Bueno, ya hemos llegado a las 7 de la noche, 46 minutos. La dirección y programaciones de Sandro Alberto Muñoz. Ya llegó Diana Higuita para continuar contigo con las canciones que nunca se olvidan en La Voz de Colombia, Bésame en las Noches. Y a las 7:46 vamos a finalizar esta hora de música con Camilo Sesto, porque un amor no muere así como así. Soy David Montoya, una de las voces románticas de La Voz de Colombia, Bésame, la emisora que más te quiere.

0: Son las 7 de la noche, 50 minutos.
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1: Las 8 en punto. 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
1: Es una propuesta de amor. Es una propuesta para dejarte querer y decirte, no digamos nada, sencillamente esperemos a que llegue el amanecer. Y así vamos a esperar también a que pase esta noche, acompañada de canciones inolvidables. Bienvenidos, esto es Bésame en las Noches. Dirección Programación, Sandro Alberto Muñoz, soy Diana Eguita y así comenzamos. Ella es Janet.

8 minutos en la noche, ahora con José Luis Perales. Cuando vuelvas estaré esperándote para darte todo mi amor y además para hacer una historia de amor juntos. En la voz de Colombia, Bésame en las noches. Escuchamos canciones que nos traen recuerdos al corazón.

0: Esta es la noche del jueves, son las 8:12 minutos y estás escuchando
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Envueltos por el amor, hemos escuchado a José Luis Perales cuando vuelvas. También estuvo Janet toda la noche oliendo a ti. ¿Qué tal ese Camilo Sesto diciendo yo también te quiero, ah? Y ahora Diango, poder decirte que te amo. Es un amor más profundo. A las ya 8:18 minutos, cambia el reloj. 8:19 minutos, pésame en las noches.

Estefanía nos escribe a través del WhatsApp, Bésame, dice, hola, ¿me podrían programar una canción de Silvana de Lorenzo? Yo no soy una niña. Aquí está para ti a las 8:23 minutos en la noche.

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1: Ir al pasado, remover recuerdos, traer canciones que tal vez tienen una historia guardada para ti. Henry Nelson llega con Debemos Entendernos. A las 8:26 minutos recordamos una gran inolvidable del corazón. De La Voz de Colombia, Bésame, por supuesto.

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1: Sí, esta es la música del corazón. Es la que escuchas en La Voz de Colombia, Bésame. Con José Luis Rodríguez, voy a perder la cabeza por tu amor. Ya son las 8:30 minutos. Buenas noches para ti, que recién enciendes el radio en las 94.9 y nos escuchas a esta hora.

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1: 8:40 minutos en la noche, ¿qué tanto recuerdas a los soñadores? Tal vez esta canción te traiga bonitos recuerdos. Aquí te la dejo, Vida, en la voz de Colombia, Bésame.

0: Se viene el mes de papá, el día de papá, y lo vamos a celebrar en grande. Escuchen esto tan bonito.
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0: Así que papá hermoso, prepárate para recibir muchos mensajes, invitaciones, regalitos. Ah, esto se pone bonito con el mes de papá. Llega Julio Iglesias, quiero.

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1: 8:52 minutos en la noche. Unas canciones son tal vez más inolvidables que otras. Algunas canciones tienen ese recuerdo vago, que hace mucho no las escuchas, pero hay otras que están un poco más frescas. Esta es una que viene desde hace muchos años. Amándote. No.

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1: 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En Bésame son las...
2: En la voz de Colombia, Bésame 8 de la noche, ya 56 minutos. 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

Joed Asin, y si no, has de volver. 9:03 PM, esta es la voz de Colombia, Bésame, nuestra segunda hora de Bésame las Noches, así comienza. Ahora con Juan Pau y la Estrella de David, pero también más adelante pues tendremos a Camilo VI, a Leonardo Fabio, Rafael también vendrá y mucho más.

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1: Y te acompaña con Antonio de Jesús. Estoy enamorado. Ya son las 9:07.

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1: Decir te quiero se siente bien, pero que se lo digan a uno también se siente bonito. Llega Nino Bravo. Te quiero a las 9:10 minutos.
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1: Si escuchas a Nino Bravo, si escuchas a Sandro, si escuchas a Camilo Sesto, esta es la voz de Colombia, Bésame. Ya son las 9:13 minutos.

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1: Un saludo para Sandra, conectada a esta hora, escuchando la voz de Colombia, Bésame. Ella pide a Camilo VI con la canción Algo Más.

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1: La que te enamora, la voz de Colombia, bésame. Ahora con Leonardo Fabio. Fuiste mía un verano.
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El reloj marca las 9:30 minutos. ¿Y eres Rafael? ¿Qué tal? ¿Te vas sin mí? ¿Acaso piensas en momentos especiales? ¿Acaso me llevas en tu mente y ese corazón todavía late por nuestro amor? Cuéntame, ¿qué tal? ¿Te vas sin mí?

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1: Amor mío, dice Jerónimo, mejor lo canta. Y nosotros lo disfrutamos a las 9:35 minutos.

Qué grata compañía ustedes a través del WhatsApp. Bésame 302-27-2994-9. Fren está pidiendo esta canción de Los Terrícolas, una excelente, inolvidable del corazón, que hace parte de La Voz de Colombia. Bésame. Aquí está, Llorarás.

0: Inolvidables del corazón de La Voz de Colombia, Bésame. A las 9:42. ¿Quién llega? Ahora es Basilio.
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4: 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Así que esperamos esos mensajes para papá, para que los escuche en cualquier momento y pueda sorprenderse. ¿Qué tal eso tan bonito, no? Bueno, ahí ya saben, 302-2729-949. Llega Junior.
3: Sé

Una de las canciones más programadas de esta noche ha sido esta, Lucio Batiste con La Cinta Rosa. Desde la hora anterior me la estaban pidiendo y bueno, aquí llega ya para disfrutarla. Esto es La Voz de Colombia, Bésame en las Noches. Soy Diana Yita, los acompaño a las 9 ya 49 minutos.

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1: En www.besame.fm también nos escuchamos en nuestra página web. Ya son las 9:59.
0: Si escuchas una canción romántica como esta.
2: La locura del amor se cura con amor.
0: Por supuesto, es la voz de Colombia. 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
0: Son las 10 en punto. Y a las 10 en punto, escuchas la voz de

A través de una llamada pido esas disculpas que tal vez no fui capaz de pedírtelas cuando estábamos frente a frente. Cris Manzano, soy el culpable otra vez. 10:04 p.m. Esta es la voz de Colombia, Bésame las noches, que ahora trae también a Napoleón. Nunca cambies. Más adelante vamos a escuchar a Piero. En esta hora estará Palito Ortega. Algo de Dani Cabuche también. Rocío Dúrcal, Valen, Ádamo. Qué buen listado de canciones tengo para esta hora. Así que simplemente relájate y disfruta. Esta es la voz de Colombia, Bésame en las noches.

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2: Ya son las 10:10 minutos en la noche.

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1: 10:13 minutos en la noche. Que si viene Dani Cabuche más adelante, claro, Manolo Galván también estará y los iracundos. Antes, él es Valen. Manzanas azules. ¿Qué?

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1: Se viene un mes lindo para celebrar y conmemorar y recordar a papá también. Aquí está Piero a propósito, mi viejo.

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1: La idea es que ustedes envíen esos mensajes bonitos, mensajes para papá, a través de nuestro WhatsApp Bésame, que nos cuenten qué le quieren decir a ese papá hermoso. Además, que lo cojan de sorpresa, que escuchen en la radio su nombre, el mensaje de su hijo, de su hija, de su esposa también, que lo admira como papá. Y todo esto podremos conversarlo, podremos escucharlo, enviarlo a través del WhatsApp Bésame 302-27-29-949. Porque es el mes de papá y en La Voz de Colombia Bésame lo hacemos especial. Ya son las 10:20 minutos, llega Rocío Dúrcal. Me refugio.

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1: Tal vez no sea una promesa de amor, tal vez sea una promesa llena de tristeza. Aquí está Palito Ortega, prometimos no llorar, a las 10:30.
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3: Perdóname.
2: Quizás esta sea la última vez que nos sentamos a tomar un café juntos. Quizás es la última vez que nos vemos. Así que tratemos de estar bien, por favor. Me quiero llevar como recuerdo una sonrisa. Por favor, no llores más.

Ahora es necesario separarnos. No sigamos haciéndonos mal. Lo nuestro ya se estaba convirtiendo simplemente en una rutina y el amor es otra cosa. Al amor hay que alimentarlo todos los días con esas pequeñas cosas que nosotros

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1: Si escuchas a Oscar Golden, es porque estás escuchando la voz de Colombia, Bésame. Reclina.

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1: Una maravillosa hora llena de inolvidables. Palito Ortega, Oscar Golden y ahora Dani Cabuch. Enfermo de amor a las 10:37.

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3: ¡Qué maravilloso invitado el que tiene Sandrito en este podcast! 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Ya son las 10:40 minutos.

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1: Freddy me está pidiendo una canción de Lucas, Mi gran loco y dulce amor. Gracias, Freddy, por recordarnos esta gran inolvidable que hace parte de esta bella programación de la noche con La voz de Colombia. Bésame. Ya son las 10:48.

0: En tu trabajo, en tu casa, donde quiera que estés, en tu vehículo, escuchando a esta hora La Voz de Colombia, Bésame. Ahora con José Vélez, Romántica. Son las 10:53.
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0: Son las 10:55 minutos. Roberto Carlos es uno de los artistas más solicitados también de nuestra programación de La Voz de Colombia. Bésame. Esta es una de sus canciones icónicas. Aquí está Desahogo. Bésame en las noches. Te acompaño. Soy Diana Higuita. Nos queda una hora más para disfrutar de esta mágica noche de jueves.
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Son las 11 en punto. 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

Todavía nos queda una noche, nos queda una oportunidad más. Simplemente quédate conmigo. Ahí estaba Juan Erasmo Mochi con Amada Mía en La Voz de Colombia. Bésame en las noches. Son las 11:04. Iniciamos nuestra última hora de este Bésame en las noches. Más adelante, Pimpinela, Sergio Fascelli. Viene algo de Mocedades y aquí está Julio Iglesias. A flor de piel.

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1: Vienen las vacaciones de verano, sí, la mitad de año ya se disfruta. ¿Escucharon por ahí la noticia de que viene un puente más? Ah, ¡qué locura! Es Colombia, pero lo amamos y lo disfrutamos como venga. Así que a cantar también con Fórmula Quinta.

Las vacaciones son lindas, sobre todo si se comparten con el amor. Son las 11:10 minutos. Culpable. Una canción pedida por ustedes. Gustavo fue quien pidió la canción en el WhatsApp, Bésame. ¿Me pones por favor a Bacheli con Culpable? Con todo gusto. Aquí está para ti. Disfrútala.

Por aquí está escribiendo a través del WhatsApp, bésame, Vanessa, y dice, no me vas a dejar dormir. Vanessa, ¿cierto que cada canción es cada vez mejor? Ay, nos encanta. Llega Pimpinela con bofetada. ¿Por qué?

Te enamora la voz de Colombia, bésame. José Luis Rodríguez llega con el tiempo, se nos va. Por eso hay que agradecer, por eso hay que aprovechar, por eso hay que decir sí e intentar.

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1: En Colombia son las 11:22 minutos.

0: Fernando pide canciones a través del WhatsApp. Bésame. Quiere escuchar a Luis Ángel y aquí está. Lo escuchas en
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1: Dicen que las decisiones en el amor duelen. Bueno, Sergio Fascelli dice, o todo o nada. A las 11:29.

¿Las canciones sirven para desahogarse? ¡Claro que sí! Por aquí está Rafael escribiendo en el WhatsApp, bésame. Claro que sirven para desahogarse. Así sea, para gritar ese amor o tal vez ese desamor.

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1: Tómame o déjame, o todo o nada. ¿Será que hoy es un día que debe de terminar con una decisión? Bueno, piénsalo muy bien. Aquí estamos, Edades, a las 11:36.

Paloma San Basilio, me estaban pidiendo esta canción y sí que suena bueno a esta hora, lo refresca, ¿cierto? Podemos hacer pausa activa, si estás ahí en tu trabajo te puedes estirar un poco, incluso hasta bailar, cantar, claro, y si estás solo mucho mejor, nada de pena. 11:44 minutos, nadie como tú, ella es Paloma San Basilio en la voz de Colombia, bésame. Como tú.

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1: A propósito de esos papás, a amarlos mucho, a consentirlos, a llamarlos todos los días, a no esperar a que tal vez ya no estén para extrañarlos. Son las 11:46 minutos ya. Aquí está Sergio Denis, una hermosa balada. Nada va a cambiar, mi amor por ti.

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1: En www.besame.fm nos escuchan. Sabemos que son muchos los que están en otros lugares, ciudades, países y que están ahí conectados también a través de la web. Un abrazo para ustedes. Gracias por estar aquí con nosotros.

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1: 11:54, ella es Lucía Méndez, te quiero.

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1: Precisamente con Leo Dan me voy a despedir en esta linda noche de jueves. Gracias a ustedes por estar ahí conectados, por disfrutar cada canción de La Voz de Colombia. Bésame. Dirección de programación, Sandro Alberto Muñoz. Soy Diana Higuita y les deseo una feliz madrugada. Ya a propósito, viernes, fin de semana. ¡Chao!

0: 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Son las 12 en punto. 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
1: La voz de Colombia, bésame, gente linda. Por más lejos que estén tus sueños, nunca dejes de perseguirlos. 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
2: Brillan los corazones románticos en esta hora que inicia en este viernes y fin de semana también con la voz de Colombia, bésame. Soy Dayana Gutiérrez.
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2: Fin de semana con junio y además fin de semana con puente incluido. Muchos familiares se van a aprovechar pues la oportunidad para darse una escapadita a otros lugares y cambiar de ambiente. Los

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0: Si de fin de semana hablamos, entonces también hablamos de ricos y pobres con este ritmo. Son las 12:08.
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Isabela nos está escuchando desde el barrio Enciso junto a su esposo. Ellos dos quieren escuchar y además recordar esta canción que se llama Antes de ti no hubo antes. Son las 12:11 minutos. Estamos celebrando el aniversario, dicen ellas. Feliz aniversario, mucha felicidad y mucho amor.

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1: Ahí está la invitación para este fin de semana que tiene un día extra de descanso. Poder ponernos al día con los capítulos de Conversemos con Sandro. Son las 12:19.

0: Hay canciones que dejan huella a mis bellos oyentes y canciones que nos llevan a la infancia, a recuerdos y a juegos. Canciones que traen mucha melodía también. No se murió el amor de Mijares es una de ellas. Son las 12:26.
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Estamos escuchando la voz de Colombia, Bésame Medellín, y suena así de lindo cuando el amor es tan grande, cuando el amor se confiesa y cuando el amor, pues por supuesto, se construye siempre. Mi amor por ti con Marisela y Álvaro Torres a las 12:30 minutos.

0: Me respeto y permito que los demás me respeten y me amen tal como soy. 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
1: Sandrita, entonces primero debemos amarnos para que nos amen también. Ya son las 12:38.

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1: Aquí a modo de confesión, mis bellos oyentes, esta canción cuando fue presentada para Diango, llamada Corazón Mágico, él no le tenía mucha fe, él decía que no era como muy conectada con él y que incluso pensaba que no iba a ser un gran éxito. Qué bueno que se sorprendió al ver el resultado. Corazón Mágico, ya son las 12:46.

0: Momento de desearles un excelente día, un excelente viernes, un buen fin de semana, 12:49.
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Todos sabemos que el apodo de príncipe de la canción fue otorgado también a José José, pero antes de José José fue Beto Fernández en los años 60, que se le apodaba de esa manera muy cariñosa. Hoy lo recordamos, esta voz desde el cielo, a las 12:53.

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1: Con esta canción de una agrupación desde Francia, vamos a despedir esta primera hora del 5 de junio. Una hora donde hemos compartido canciones de Mijares, de José José, Leonardo Fabio y por supuesto Matías Bazar, que llega. 12:56.

0: 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Es la una en punto. 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
1: Amigas y amigos de la voz de Colombia, bésame. La felicidad nunca llegará a aquellos que no aprecian lo que ya tienen. La felicidad nunca llegará a aquellos que no aprecian lo que ya tienen. Los apreciamos mucho, gente linda.
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2: En Radio 94.9, muy buenos días. Me gusta mucho presentarles estas dos canciones porque vemos un poco de la historia de nuestro querido artista recordado, Joe Dassin. La primera, Solo puedo mirar atrás, asemeja mucho la historia. Incluso muchas personas dicen que en su momento de su creación fue cuando él estaba superando una pérdida y también viviendo un luto muy fuerte por la despedida de su hijo recién nacido. Su letra es demasiado diciente. Una de la madrugada, un minuto, él es Joe Dassin.
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1: En Dos con los Mejores estamos recordando a Joe Dassin. Un regalo que nos ha dejado son las canciones en español. Ya es la 1:05.
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2: En Colombia ya es la 1:08, por acá nos saluda Carlos y nos dice: muy buenos días, familia Bésame, desde Hamburgo, en Alemania, aquí trabajando y acompañado de la mejor emisora. Muchas gracias por esas buenas canciones de siempre. A ustedes gracias siempre, 1:08.

Gracias por el cariño a La Voz de Colombia, Bésame. En estos días tuvimos una actualización, una noticia de la salud de Martín Osborne. Incluso ya está publicado el video en nuestras redes sociales, @Bésame Medellín, donde contamos un poco qué pasó y deseamos pronta recuperación. Una

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1: Hola, un saludo desde Holanda, Ámsterdam. Bendiciones, una canción de Roberto Carlos. Lady Laura, muchas gracias. Con todo el gusto. Y desde Colombia, haciéndolo una 14 minutos, vamos a escuchar al Rey Blanco de Brasil.

0: juntos estamos recibiendo este primer fin de semana del mes de junio. Ya es viernes y es la 1:18 minutos.
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Estoy por acá leyendo mensajes en el 302-2729-949. Buenos días, Dayana, te saludo desde Canarias. Siempre en sintonía 24-7. Amo mi emisora favorita, bésame, bendiciones. Quiero escuchar si lees mi mensaje. Hoy lo vi pasar de Rocío Dúrcal. Claro, Adriana Carvajal, que leemos tu mensaje. Es la 1:23. ¿Quién?

Con el mensaje que acabé de leer hace un instante, me habían solicitado entonces la canción de Rocío Dúrcal. Hoy lo vi pasar con todo el gusto. Vamos a cantar esta canción y recordar esta linda voz desde el cielo a la 1:26 minutos en una madrugada tan romántica como esta. Hace un poquito de frío, es verdad. En algunos sectores incluso se presentan algunas lluvias, pero eso no nos detiene para seguir escuchando estas lindas canciones. Se inicia el fin de semana con la voz de Colombia. Bésame Medellín.

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3: 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Este capítulo que les estamos comentando además y los estamos invitando, habla de un tema bien importante, es acerca de la depresión. En Bésame Colombia, nuestro canal de YouTube, ustedes lo pueden buscar, lo pueden encontrar muy fácil y lo pueden ver. Es la 1:30 minutos.

0: No te rindas, amiga, amigo oyente de La Voz de Colombia, bésame, no te rindas. Cada dificultad es una oportunidad disfrazada. Cada dificultad es una oportunidad disfrazada.
1: Porque es normal, Sandrito, que se nos presenten momentos difíciles en la vida. Nada es perfecto, pero también puede ser mucho lo que podemos lograr con nuestra actitud. Es la 1:38 minutos.

Gracias por esa cantidad de videos que me están enviando, mirando tantos paisajes en el mundo entero, ese sol en muchos lugares, mientras nosotros aquí también miramos una luna preciosa. Así que los pensamos con todo un corazón romántico, es la 1:42.

Los tíos, los papás, los hijos, los nietos, todos escuchan la voz de Colombia. Bésame Medellín y es nuestra herencia musical, con las canciones que crecimos y que siguen sonando muy fuerte en nuestra casa romántica. Es la 1:46 minutos.

Vamos llegando al final de esta hora musical, pero preparados, porque ya está por acá Rafael, listo para cantarnos no una canción, sino dos canciones en la próxima hora musical. No se me ha olvidado esas canciones que tengo por acá pendientes. Es la 1:54 minutos.

José Vélez luchó muchísimo por ser reconocido ese gran trabajo musical que día a día lo ha hecho con todo su corazón y su entrega. Y se nota con esa perfección al cantar una 57.

0: 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Son las 12 en punto. 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
1: Un abrazo, amigas y amigos de la voz de Colombia. Bésame. La vida siempre te ofrece otra oportunidad. Se llama hoy. Así es, amigas y amigos. La vida siempre te ofrece otra oportunidad. Se llama hoy.
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2: El monstruo de la canción se sube al escenario entonces romántico de la voz de Colombia, Bésame, a cantarnos dos canciones. ¿Estar enamorado? ¿Y qué tal te va sin mí? 2 de la madrugada, 1 minuto.

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1: Y en esta nueva hora de la madrugada estamos compartiendo muy juntos lindas canciones. Sandro Alberto Muñoz, Dayana Gutiérrez, de la mano de los mejores oyentes que deciden siempre sintonizar La Voz de Colombia, Bésame Medellín. Para nosotros un honor estar en ese vehículo, en sus casas, en su lugar de trabajo, en las calles, todos siempre románticos, cumpliendo cada labor. A las 2:05, ¿qué tal te va sin mí?

0: Maribel Monsalve me envía un mensaje, además video, con un sol bellísimo, unas plantas verdes, unas montañas preciosas. Dice, buenos días, un hermoso día de primavera en Palma de Mallorca, España. Un abrazo, Dayana y Sandrito. Gracias, mi hermosa. Un abrazo para ti también. Calurosito como ese clima. 214.
1: Yo

Las canciones que tengo pendiente por acá es una de Mocedades, Tómame o Déjame, de Rudy Márquez también, La noche de tu boda, Juan Gabriel, Con tu amor, y por acá me están diciendo que algo de Chayanne, 217.

son las 2 de la madrugada, 21 minutos, en esta hora y suena perfecto. La voz de Colombia Pésame Medellín. Le sonrió con todo mi corazón, con las palabras, con las canciones y a través de esos grandes micrófonos que llegan en cualquier lugar del mundo.

En la madrugada romántica de La Voz de Colombia, Bésame, llega Juan Gabriel cantándonos esta linda melodía que llega pues con mucho corazón y con mucho amor. Es que justamente el nombre lo dice así. Con tu amor, ay, todo brilla diferente. Así se siente. Son las 2:24 minutos.

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1: Buenos días, reporto sintonía de Palestina Caldas, Liliana Ospina. ¿Me puedes colocar Cuidarte el alma de Chayanne? Muchas gracias y que Dios la bendiga. Lili, un abrazo, claro que sí, con todo el gusto vamos a colocar nuestro querido Chayanne, que además canta precioso y su nombre maravilloso. Son las 2:28.

Escuchas la voz de Colombia, Bésame Medellín. Hoy tendremos el inicio de la Planchoteca Bésame en este fin de semana, el 1 de junio, a las 2:32. Bueno, tenemos esta canción de Fresa Salvaje, que es de Camilo Sesto, además. Canción de Planchoteca Bésame, por supuesto.

Faltando 22 minutos para las 3 de la madrugada, me encanta poder complacerlos a todos ustedes con estas canciones. Por ejemplo, esta Pimpinela con la canción Hay Amores Que Matan. Ya viene el mensaje de nuestro querido Sandrito. Ya viene también Roberto Luti con Solos. Francis Cabrel con una canción bellísima que se llama Algún Día a la Vez. 2:38 minutos. Desde Colombia cantamos estas canciones tan lindas.

0: La voz de Colombia, bésame, gente linda, insiste. Tienes que insistir. Ni siquiera un martillo hunde el clavo en el primer intento. Insiste, porque ni siquiera un martillo hunde el clavo en el primer intento.
1: Este lindo mensaje lo escuchamos a las 2:42.

Muy buenos días, mi nombre es Alba y los estoy escuchando desde Boston. ¿Me puedes por favor complacer con dos canciones de José Luis Rodríguez? Dueño de Nada y Aún Quisiera Correr Más. Listo, son las 2:45 minutos. Se fue.

Hola Diana, muy buenos días. Mi nombre es Andrés y quiero felicitar con la canción favorita de mi mamá en su cumpleaños. Siempre que escucha Chiquitita de la agrupación ABBA, la canta y la baila hasta con los ojos cerrados. Mamá, te amo y gracias por tanto, mamá Dolly, dice él. Son las 2:53.

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2: Las dos canciones de esta hora pertenecen a nuestro grande José Luis Rodríguez y, bueno, ustedes solicitaron esas canciones a través del 302-27-29-94-9. Yo muy juiciosa la guardé por acá para iniciar como debe ser esta hora. Dueño de nada y aún quisiera correr más. Yo soy Dayana Gutiérrez, la dirección y programación de Sandro Alberto Muñoz. Ya son las 3 de la madrugada, un minuto, lo que quiere decir que es una nueva hora llenita de mucho amor.

Un muy feliz despertar con la voz de Colombia, Bésame Medellín. Hola, buenas noches, dicen por acá, para que me hagas un favor de complacerme con la canción de la Fórmula Quinta. Se llama Cuéntame, me llamo Duvier Restrepo desde Sincelejo. Gracias, bendiciones, me dice por acá. Entonces quiero escuchar esta canción que ya muy juiciosa la voy a poner entonces con todo el gusto. Después de los terrícolas está bien. Son las 3:09 minutos.

Son las 3 de la madrugada, 15 minutos. En esta hora yo quiero saludar también muy especialmente a las personas que, bueno, prestan su servicio militar y nos cuidan muchísimo aún en la madrugada. Gracias por tanto. 3:15.

94.9, nuestra casa romántica. Mis bellos oyentes, las emociones que vivimos durante esta semana seguramente nos dejaron muchos recuerdos, muchas enseñanzas y sobre todo nos hicieron más fuertes. Emociones buenas, emociones que nos retaron. Así que agradecemos hoy viernes todo lo vivido en esta semana laboral y todo lo que viene en adelante. 321.

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3: 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Son las 3:25.

Como nuestra casa romántica es mundial, muchos lugares y negocios del mundo se conectan con la voz de Colombia BSM Medellín. Resulta que cuando uno dice la hora, hay personitas, hay clientes que se asustan porque dicen, esa no es la hora de acá. Lo que pasa es que somos una emisora muy romántica desde la ciudad de Medellín, donde les damos la hora, por supuesto, local, y en algunos momentos también la hora, pues, de diferentes lugares del mundo. Por eso quiero preguntarles, ¿qué hora es desde donde nos escuchan? Son las 3:32.

0: La voz de Colombia Bésame te invita a ser feliz sin pedirle permiso a nadie. Solo agradécele a Dios por la maravillosa oportunidad de un día más de vida, gente linda.
1: El agradecimiento es la llave que vamos a tener hoy, Sandrito, 338.

Diana, buenos días. Mi nombre es Carolina y siempre los escucho desde Francia. Aquí ya son las 10 de la mañana, 41 minutos. ¿Ven cómo nuestra casa romántica llega a todo lugar del mundo? Bueno, en Colombia, la hora local son las 3:41.

En Brasil también tenemos reporte de sintonía, justamente con Roberto Carlos, recibiéndolo con Un gato en la oscuridad, esa canción. Pues en Colombia son las 3:45 y en Brasil ya son las 5 de la mañana, 45 minutos.

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1: Mis corazones consentidos, les deseo un excelente viernes, una linda mañana, buen provecho en ese desayuno. Cuando yo vuelva a las 6 de la mañana, muchos estarán ya preparando el almuerzo. Así que ustedes, que mientras están desayunando, saboreense delicioso toda esa preparación que tuvieron con tanto amor para ustedes. Los quiero mucho. Llega David Montoya en Bésame en las Mañanas. Ya son las 3:54. Nadie más.

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1: Son las 4 en punto. 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
5: José María Napoleón, con él no una, sino dos de sus mejores canciones para iniciar La Voz de Colombia, Bésame en las mañanas. Muy buenos días, ha comenzado el viernes, fin de semana con Puente Festivo, el primero de tres que vienen durante este mes de junio. Soy David Montoya, dirige y programa Sandro Alberto Muñoz.
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Hoy es 5 de junio, se celebra el Día Mundial del Medio Ambiente, una fecha establecida por las Naciones Unidas y celebrada globalmente para promover la conciencia y la acción por el planeta. Recuerdo que en estos días que estaba la misión Artemis 2 rumbo a la Luna, todos estábamos, o la mayoría, muchas personas estábamos pendientes de la vista de la Tierra, cómo se veía desde allá también. Este planeta es una maravilla, a cuidarlo, a quererlo. Es la vida. Son las 4 de la mañana, 8.

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Las 4:14 minutos después de Leonardo Fabio, invitamos ahora a Miguel Gallardo. Me haces más humano, me siento vivo todo mientras te amo.

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1: Estamos en todas las plataformas. Gracias por escucharnos y por recomendarnos escuchar también. 421.

Este fin de semana, entre los grandes invitados que tendremos en el programa, pues uno de ellos es Pecos Canvas, a quien estuvimos recordando por su aniversario de Partida de la Eternidad esta semana. Tenemos video de cómo fue que surgió su nombre artístico, incluso lo grabé yo para que nos veamos allí en TikTok y en Instagram @pésame Medellín. 4:25.

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Estamos en la mañana del viernes, hoy con los dígitos 2 y 8 y restricción de pico y placa en Medellín, Valle de Aburrá, 2 y 8, taxis 3. Y a las 4:31 te traigo la música de Palito Ortega.

Fin de semana con puente festivo. Este fin de semana hay fiestas. Hasta ahora sedes de Entre Ríos, Antioquia, en Entre Ríos. Con la voz de Colombia, Bésame 94.9. Nos vamos a pueblear. Son las 4:37.

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pasaba Lolita, la canción Si me amaras. Tengo los minutos suficientes para... Ah, bueno, tres canciones más, sí. Silvana Di Lorenzo, Julio Iglesias y aquí está con nosotros Nino Bravo. Es el dolor de una partida, un beso y una flor.

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1: Son ya las 4 de la mañana, 52 minutos.

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0: 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A las 4:55 en La Voz de Colombia. Bésame, Silvana de Lorenzo. Me muero por estar contigo.

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1: Esta es la música del fin de semana en la voz de Colombia. Bésame. Sandro Alberto Muñoz, Mari Willis, Diana Guita, Dayana Gutiérrez y quien te habla, David Montoya. Continuamos contigo y dos con los mejores. Diego Verdaguer, ¿usted qué haría? Y la ladrona.

Qué bueno que es comenzar el viernes así, con buena onda, con buena actitud, con las canciones apasionadas de La Voz de Colombia, Bésame. Son las 5 o 6 minutos, bienvenida Rocío Dúrcal.

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Sí, ya llegó el anhelado viernes. Ya llega el momento del paseo. Bueno, hay fiestas en los municipios de Antioquia también. Sabemos que en Entre Ríos este fin de semana hay fiestas. ¿Desde dónde también? ¿Sabes que bueno, hay planes para que nos recomiendes? Son las 5:24 en La Voz de Colombia. Bésame con La Pandilla, la música.

0: Están los buñuelos recién hechos, están las empanadas ahí ya en la línea amarilla, nos dice incluso Luz por aquí por el WhatsApp de la emisora. La línea amarilla a la gente que tiene, bueno, el emprendimiento también de las empanadas, de los pasteles de pollo. Muchas gracias por estar con La Voz de Colombia. Bésame, todo se ve y huele delicioso. Perfecto para el desayuno, además, a las 5:31.
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De una vez te invito para que a las 8 de la noche nos encontremos en la Planchoteca, de 8 de la noche a 4 de la mañana, fin de semana con La Voz de Colombia, Bésame. Son las 5:38 minutos. Ah, bueno, esta Planchoteca la tendremos también próximamente en un centro comercial muy importante de la ciudad. Allí en el sur estaremos. Estar pendiente de la emisora para que te enteres y vayas. Deja de pensar.

0: 5:45 en La Voz de Colombia. Bésame. Bueno, pico y placa para hoy viernes. Hoy con los dígitos 2 y 8 y restricción en Medellín, Valle de Aburrá. 2 y 8, taxis 3. El lunes será festivo.
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Ahorita que mencionábamos el medio ambiente, qué especial es poder vivir en este planeta, ¿no? Tener los mares, tener las montañas, el desierto, ¿por qué no? Cada uno de la nieve, los nevados, por Dios. Y Colombia sí que es rico en biodiversidad y en todas estas partes, pues, donde se evidencia o se presencia tanta variedad de la geografía. Arena Blanca, Mar Azul, nos paseamos ahora con Albano y Romina Paula.

0: 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Ya hemos llegado a las 5:56 minutos. Ya llegó el amanecer.
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3: Gente linda, buenos días, gente linda. No espere los buenos momentos para ser feliz.
4: El tiempo pasa y se nos va la vida.
3: Sé feliz y los buenos momentos vendrán.

0: pero disfrutar del camino te llevará más lejos. Feliz viernes, que sea un día abundante, con abundante esperanza en tu corazón. Nos saludamos, Dayana Gutiérrez, Sandro Alberto Muñoz, somos Alma, Corazón para una Vida, que son ustedes los mejores oyentes del mundo. Ya está aquí el viernes con UV de Vivir la Vida, gente linda. Buenos días, un feliz viernes para todas y para todos. Hoy las canciones se piden cantando, yo sé que a muchos no les gusta. A todos nos gusta porque es diferencia. El viernes tiene su diferenciador. Es que solicitamos las canciones cantando a través de nuestro WhatsApp, es 302-2729-949, que es la mejor manera de comenzar el día, gente linda. Buenos días,
1: Diana y Sandrito. Muy buenos días.
0: Hola, buenos días. Gómez. Buenos días, don Héctor.
1: Como siempre, reportando sintonía acá desde el barrio 20 de julio, Bogotá.
0: Gracias, don Héctor. Un abrazo.
1: La cancioncita de Luis Iglesias que dice:
0: sí.
1: Júrame.
0: Canción sota.
1: Y aunque pase mucho tiempo, nunca olvidaré el momento en que yo te conocí. Muchas gracias, la voz de Colombia, Bésame, Te Enamora.
0: Buenos días, un abrazo gigante.
2: Muy buenos días, voz de Colombia.
0: Buenos días.
2: Sandrito y Anita, espero que hayan amanecido muy bien.
0: Gracias.
2: Siempre escuchando la voz de Colombia, Bésame. Sandrito y Anita, como hoy la canción se pide cantando, les voy a cantar un pedacito. Reclina, niña, tu frente sobre mí, que aquí reina un resplandiente
0: y
2: en las montañas se siente un perfume de alelí. Ya.
0: Excelente.
2: Mil gracias, Dios los bendiga.
0: Amén.
2: Un abracito.
0: Buenos días, Estela.
3: Muy buenos días, familia de La Voz de Colombia.
0: Buenos
3: todos
0: días.
3: Los oyentes, Dayanita, Sandrito, bendiciones para todos. Les saluda Jaime
0: buenos
3: Gómez
0: días.
3: Palacio desde Bello. Les invito a ir a la Sagrada Eucaristía a diario. Quien tiene a Dios en su corazón, nada le falta.
0: Amén.
3: Se
0: amén.
3: Tan mal, me broma esta John, quise que Estelita habéis cantando.
0: Habéis cantando,
3: Estelita,
0: claro.
3: Estelita, qué linda que estás.
0: Estelita.
3: Estelita, podría con usted conversar. Estelista, si usted tiene novio en la vida, siempre hay solución.
0: Buenos días, hoy se piden las canciones cantando. Dayana, buenos días.
4: Buenos días, Andrito, ¿cómo estás?
0: ¿Cómo amaneciste?
4: Súper bien, gracias a Dios, contenta, ya hoy es viernes, puente festivo.
0: Un fin de semana que será bien especial, ¿no?
4: Bien bonito, claro. Una programación bien preciosa para compartir con nuestros oyentes bellos.
0: Estaba por aquí, quiero compartir una frase que me encontré de Albert Einstein.
4: Sí, ¿qué pasó?
0: Una frase para comenzar esta mañana.
4: Él tiene tremendas frases, Andrito.
0: Sí, por ejemplo, me dice que quien corre con la mentira en algún momento tropieza con la verdad. Sí. Nada permanece oculto para siempre, dice él. Dice que, dice además en una de sus frases que busca todo excepto el amor y la muerte. Uh-huh. Ellos te encontrarán cuando llegue la hora.
4: Ay, ay, ay.
0: Me escuchen esta, gente linda.
4: A ver.
0: El agua sucia no impide que las plantas crezcan.
4: Ajá.
0: Así que no permitas que las palabras negativas o personas negativas detengan tu progreso.
4: Esa es divina, Sandrito.
0: Todo el mundo está intentando encontrar a la persona correcta.
4: Sí.
0: Pero nadie está intentando ser la persona correcta.
4: A veces ni uno mismo, Sandrito.
0: Total.
4: Qué cosas.
0: Dice que las reglas son claras. Las personas sanadas sanan. Las personas bellas elogian.
4: Uh-huh.
0: Los atletas incentivan. Los ricos apoyan. Y quien no tiene nada bueno, ofrecer. No, el que no tiene nada bueno que ofrecer, juzga y molesta.
4: Muy parecido a Desiderata, Sandrito.
0: Presta mucha atención a lo que las personas dicen con rabia.
4: Sí.
0: Estaban locas por decirte eso.
4: Sí, sí, sí. De algún bueno. modo hace mucho rato estaba en la mente, tristemente. Por eso hay que pensar antes de hablar.
0: Hoy las canciones se piden cantando. Ya solicitaron por acá ya del romance del cacique y la cautiva.
4: Ay, qué canción tan linda.
0: Y además Estelita.
4: Listo.

0: 6:14, hoy es viernes 5 de junio de 2026. Momento para la frase del día con Dayana Gutiérrez.
1: Sandrita, hay un mensaje de la vida para hoy, que nos dice la vida hoy para todos nosotros. Sí. Dice la vida que reinventarte no significa empezar de cero, significa empezar desde la experiencia.
0: De acuerdo. Y a veces la vida es como el juego de ajedrez.
1: ¿Cómo?
0: Hay veces para poder ganar hay que retroceder.
1: Sí, es verdad.
0: Retroceder y volver a comenzar.
1: Y volver otra vez, pero desde la experiencia,
0: Sandrita. Desde la experiencia. Ya, yo si me voy para adelante me voy a tropezar.
1: Sí, es verdad.
0: Entonces voy de vuelvo para empezar un nuevo juego y hacerlo mejor con experiencia. Me repite la frase, por favor.
1: Dice la vida que reinventarte no significa empezar de cero. Significa empezar desde la experiencia.
0: Voy aprendiendo.
1: Voy aprendiendo.
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0: Los grandes maestros son los papás de los hijos, ¿no?
1: Uf, Sandrita, eso son, es un reto.
0: Grande, por eso, y uno viene a la vida sin manualidad para eso, de cómo tiene que hacerlo uno.
1: Lo que pasa es que, bueno, cuando uno empieza, digamos, en el proceso de embarazo, Sandrito, papá y mamá están en el proceso de cuidar a una criatura que todavía no conocen.
0: Es que los delegaron como ángeles.
1: Así es.
0: De cuidar con capa y espada. Es por eso que a veces esa capa y espada, pues los hijos no la reconocen. No reconocen la capa y espada y creen que le están dando la espada a ellos y dándole garrote a ellos, sin entender que es para madurarlo a uno, ¿no?
1: Sí, es verdad, mis amigos.
0: Están creando las raíces fuertes que después van a agradecer.
1: Y lo que pasa es que muchas veces en esos límites que se crean, Sandrito, entre mamá, papá e hijos, en esos límites que uno debe poner sabiamente.
0: Total.
1: Muchas veces hasta le duele más a uno como papá o como
0: así
1: mamá.
0: Así es. Mire, unas veces dice, pero Dios, ¿por qué me castiga? Cuando muchas veces se da cuenta de uno después de que yo lo está madurando a uno.
1: Ay, sí,
0: Sandrito. Le está enseñando a ser una mejor persona.
1: Total.
0: Y después los hijos también lo van a entender, porque ellos también van a llegar algún día a ser papás.
1: Uh-huh.
0: Y van a decir, uy, ahora entiendo a mi mamá.
1: Uy, yo qué era lo que hacía, sí. Dios mío.
0: Y ahí no van a pedir perdones incipientes, sino perdones de verdad.
1: De verdad.
0: Por eso hay que valorar los consejos de mamá, ellos no lo hacen por mal. Así que vaya y abrace a esa mamá. Vaya y abrace a la hija, mamá, gracias.
1: Dele un beso a esa mamá, sí, a ese papá divino.
0: Por todo lo que hiciste y por lo que has hecho por mí. Escuchamos oyentes, se pide cantando la canción.
1: 302-2729-949.
0: Buenos días.
2: Dayanita, Sandrito, buenos días.
0: Buenos días.
2: Desde por acá, de San Antonio de Prado. Todos los días escuchándolos antes de irme a trabajar. Camino al trabajo y en el trabajo. Me gustaría que me pusieran la canción Pues Mira Tú. ¿Cómo te veías? ¿Cómo juegas tú? De Rocío Dúrcal, por favor. Como tu mujer. Muchas gracias, un bendecido día.
0: Como tu mujer.
2: Yo escucho la voz de Colombia. Bésame.
0: Como tu mujer, buenos días.
3: Hola, Dayana. Hola, Sandrito. Muy buenos días. Habla Eduardo Bandiño.
0: Hola, Eduardo.
3: Reportando sintonía una vez más, como todos los días, desde Bozo. Tú me puedes complacer con un tema que es de Julio Iglesias, se dice, me olvidé de vivir,
0: me olvidé de
3: vivir,
0: la gente canta bonito, ¿no?
1: Muy lindo.
3: De tanto rodar por la vida sin freno.
0: Digámosle a Julio Iglesias que nos
3: bueno,
0: sabe,
3: es
0: ¿no?
3: algo así, me disculpa, no soy
1: otra
3: cantante, pero bueno.
1: Otra cancioncita más, por favor.
3: Muchas gracias, yo escucho la voz de Colombia, bésame, bendiciones para todos.
1: Un abrazo.
0: Digámosle a Julio Iglesias que nos sabe.
4: Sandrito y Dayanita, muy buenos días, bendecido día para vosotros y todo el equipo de Vista. Voy cantando, quiero... te amaré toda la vida, todos los años, los meses y los días. Feliz y bendecido día para
0: un abrazo,
4: mis hermosos
0: locutores. Esta canción tiene una letra maravillosa.
5: Tú estás siempre en mi mente. Pienso en ti, amor, cada instante. Sandrito, Dayanita, buenos días.
0: Buenos días.
5: Espero que tengan un excelente día.
0: Muchas gracias.
5: Sandrito, me gustaría escuchar la canción Siempre en mi mente. Ahí les canté un pedacito.
0: Claro.
5: Un saludo para toda la mesa. El Señor me los bendiga. Amén, un abrazo muy especial. Los escucho por aquí desde mi trabajo. Mi compañía de día y de noche.
0: Muy bien,
5: que
0: gracias,
5: tengan un excelente día. El Señor me los siga bendiciendo.
0: A propósito de allá de lo que hablábamos de los hijos.
1: ¿Qué pasó, mi Sandrito?
0: Dice que poner límites a los hijos es un acto de amor y seguridad. Son necesarios para guiar su comportamiento.
1: Sí.
0: Y enseñarles el autocontrol y prepararlos para la vida. Esos deben ser claros, coherentes y adaptados a su edad.
1: Wow, Sandrito,
0: y mire, que a veces uno le pasa como papá. Porque uno los ama más que su vida. Hay que mantenerse a veces firme. Porque
1: y
0: no.
1: A veces cuesta también.
0: Total.
1: Ay, papás y mamás, cuánto los admiramos.
0: Entonces, ¿me olvidé de vivir?
1: Sí, señor, como tu mujer.
0: Y luego, ¿verdad también?
1: Te amaré toda la vida, siempre en mi mente.
0: Perfecto.

0: En instantes tendremos hoy invitado o invitado especial en este viernes, Dayana.
1: Invitada especial, Sandrito.
0: Invitada, muy bien. Estamos debiendo siempre en mi mente, Juan Gabriel.
1: Claro que sí, Sandrito.
0: ¿Y cuál otra estamos debiendo?
1: Te amaré toda la vida.
0: Son las 6 de la mañana.
1: 32.

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1: Muy bien, vamos a escuchar entonces Te Amaré Toda la Vida.
2: Sí, señor.
1: Y luego vendremos con la invitada.
2: La invitada especial de México, ahí les voy adelantando un poquito que vamos a tener después de esta linda canción que además siempre he dicho que es la promesa, una promesa, Sandrito.
1: Y es una promesa de amor.
2: De amor.
1: A veces suele más fuerte incluso las que se hacen a través de un altar.
2: ¿Cierto?
1: Sí, cuando usted está seguro que está amar a esa persona por toda la vida, dedíquele a esa canción.
2: Es divina.

0: Invitada especial, recuerde que ustedes mismos, gente linda, son los que le recomiendan a Dayana Gutiérrez. ¿Quién es el invitado y la invitada? Hoy es viernes, de una vez tienen para la semana entrante, que es puente, entonces desde el martes.
1: Sí.
0: Para que le programen martes, miércoles y jueves y viernes de la próxima semana.
1: Incluso por acá tengo...
0: ¿Ya me han recomendado?
1: Sí, ya me han recomendado varios, por ejemplo, bueno. Valen tengo pendiente.
0: Valen, entonces, para el martes.
1: Sí.
0: Valen martes.
1: Claudia de Colombia.
0: Miércoles.
1: Y me faltan más.
0: Le falta el jueves y el viernes.
1: Sí.
0: Ustedes se lo van a programar, gente linda. La de hoy es una artista muy especial, escuchen esto.

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1: Seguro que ya la voz la han identificado.
2: Claro.
1: Hay una gran, además una gran, ¿cómo se llama eso? Cuando uno da
2: ¿qué cosa me dan el hito?
1: Cuando uno
2: como un referente, como sí.
1: Como,
2: no sé yo.
1: Vea pues, Sandro Alberto. Pistas.
2: Ah, ok.
1: Usted dijo que era mexicana.
2: Es mexicana.
1: Esta es una de las canciones que tuve la oportunidad en México de conocerla.
2: ¿Cómo te fue? Estabas sentado con ella en un concierto.
1: Impresionante cuando me dice que esta es su canción favorita.

0: además acompañada de mariachi.
1: Claro.
0: Lucía Méndez, invitada por Dayana Gutiérrez, hoy a Bésame las Mañanas.
1: Mi querido Sandrito, pues recordando que es pionera histórica en Hollywood, porque en el año 1984, Lucía se convirtió en la primera mujer hispana en tener una estatua de cera en el llamado Hollywood.
0: Así es. Es uno de sus grandes honores, ¿no?
1: Claro, porque es que no todo el mundo tiene esa estatua de cera. Y eso quiere decir que ya llegar a Hollywood es porque ya ha conquistado grandes pantallas también, Sandrito.
0: Pues siempre como actriz también maravillosa.
1: Sí, este logro demostró el alcance global de su fama en una época donde abrirse pues al paso al mercado estadounidense era sumamente complejo para los artistas latinos. Uh-huh. Era un círculo muy cerrado para ese entonces. El fenómeno global en lugares impensables, cuando protagonizó María Elena en 1992, la telenovela se convirtió en un éxito tan descomunal en Rusia, en Israel y Marruecos, que la actriz fue recibida incluso con honores de estados por líderes políticos de esos países, Andrito. Y en Rusia, el tráfico se detenía a la hora de la emisión de la novela.
0: Y aquí en Colombia también pasó mucho esas novelas que hacía Lucía Méndez.
1: Ay, Sandrito, yo las tengo que ver.
0: Sí.
1: Tengo
0: hay una que se llama...
1: ¿Cuál te gusta mucho?
0: Hay una que se llama... Tuvo Nadie, ¿no? Creo que es esa.
1: Tuvo Nadie.
0: Donde la banda sonora es Corazón de Piedra.
1: Ay, vamos a ver, yo miro por acá. Incluso hay una anécdota increíble, Sandrito, con esa canción Corazón de Piedra.
0: Sí.
1: Porque quedó marcada por una vivencia digna de película. Es que Corazón de Piedra, tema principal de su mítica telenovela Tuvo Nadie en el año 1985.
0: No estaba tan mal, yo soy novelero.
1: Eso te iba a decir, Sandrito, bien novelero.
0: Sí.
1: La canción habla de un amor frío.
0: Además te confieso que la veía por ella.
1: ¿Sí?
0: Sí.
1: Pero es que esa mujer es hermosa, sí. Sandrito. Un amor muy frío, con razón ese nombre. Inflexible y de mantener la dignidad ante el poder. Algo extrañamente profético para lo que le ocurrió años después. Porque imagínate, Sandrito, que a ella admiraba mucho Michael Jackson.
0: Uh-huh.
1: Y una vez ella tuvo la oportunidad de asistir a un concierto de Michael Jackson y estuvo sentadita en la tercera hilera cerca del escenario.
0: Sí.
1: Resulta y acontece que a Michael Jackson no le gustaba ni poquito que sus asistentes, sobre todo en la parte de adelante, estuvieran sentados. Pero entonces Lucía Méndez tenía en ese entonces como una cirugía, alguna recuperación con su rodilla, lo que le impedía a ella estar de pie durante el concierto. Entonces ella se estaba disfrutando sus canciones de Michael Jackson, okay, pero dijo, sentadita porque me puedo afectar. Y llegó el staff del concierto y le dijo, es que te tienes que parar, porque a Michael no le gusta y se enoja. Y ella dijo, perdón, yo pagué mi entrada, valió mucho. Entonces si yo me quiero sentar y quiero seguir sentada, voy a seguir sentada. Incluso casi la sacan del concierto.
0: Dios, mire qué anécdota.
1: Casi la sacan y ella dijo, me planto en la raya. Y
0: además
1: digo,
0: lo que ella es entrada.
1: De salud, o sea, y lo que dice.
0: Tiene su carácter.
1: Claro, Sandrito. Sí. Y pues en realidad sí tenía razón también. Démosle la razón a Lucía Méndez.
0: Sí, ya pagó por su puesto.
1: Sí, hizo uso de su puesto, cantó sus canciones, pero ella dijo, yo no me voy a salir, es que yo ya hice parte y yo ya pagué por mi entrada acá, entonces si yo quiero estar sentada, lo voy a hacer. Esa es una anécdota con ese concierto de Michael Jackson. Pero también hay una anécdota muy, muy grande, Sandrito, y es que resulta que trabajó con Camilo Sesto.
0: Sí.
1: Y ella decía en algún momento, trabajar con Camilo Sesto no fue muy fácil para mí, porque él era muy perfeccionista y obsesivo en el estudio de grabación. Entonces, Lucía ha contado en varias ocasiones que Camilo la hacía repetir las tomas de voz una y otra vez, buscando que no solo cantara afinado, sino que actuara con la canción.
0: Que además eso es lo que hace Camilo Sesto.
1: En
0: cada canción él la interpreta también.
1: Claro, él dibuja. Lo que tú nos dices mucho, Sandrito.
0: Dibujar palabras.
1: Dibuja las palabras.
0: Claro, no debemos decir palabras en palabras.
1: Uh-huh. Camilo le decía lo siguiente: Lucía, no me cantes. No me cantes. Llórame la canción. Siente el dolor de la letra. Él buscaba esa vena actoral que yo tenía para plasmar en la música. Ella siempre ha recordado esa intensidad con la que él dijo: no vamos a apagar los micrófonos, no vamos a cerrar el estudio hasta que se logre esta grabación como la quiero escuchar.

0: Tiene además su carrera musical porque no fue un accesorio de la actuación, grande de la música, como bueno lo decíamos, Camilo VI, quien le produjo el exitoso álbum Cerca de Ti, y Juan Gabriel compusieron exclusivamente para ella, moldeando su estilo de balada romántica y muy desgarradora. Ella es Lucía Méndez, preciosa mujer que en los años 80 conquistó pantallas grandes y pequeñas y todavía sigue conquistando nuestros corazones y oídos.
1: Programa entonces las canciones de Lucía Méndez.
0: Ay, a mí me encanta, mi Sandrito querido. A ver, me gusta mucho Amo Todo de Ti. Me encanta.
1: Esa canción me parece perfecta.
0: Es muy linda. Además, pues porque, no sé, como la interpretación que ella tiene en esa canción es única.
1: No, y que es una canción que sorprende.
0: Sí.
1: Una canción que sorprende a alguien que él ni se imaginaba que ella sabía todo eso.
0: Imagínate, Sandrito, o sea, sí. Uno no se alcanza a imaginar cuánto lo conocen a uno.
1: Total.
0: Pero cuando llegue le pregunto, ¿qué sabes tú de mí? A ver, y respóndeme.
1: Por eso como que dice, lo dejó calladito.
0: Y sin nada que hacer. Yo quiero esa canción, pero, mi Sandrito, ¿tú cuál quisieras?
1: Te quiero, Lucía.
0: Muy linda, sí.
1: ¿Vamos con esas dos?
0: Vamos con esas dos entonces.
1: Bueno, pues...

Son las 6:50 a.m. Si quieren escuchar alguna canción de Lucía Méndez, un pedacito cantadita en el 302-27-29-949.

0: 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En Bésame son las
1: 6 de la mañana a 53 minutos, 6:53.
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3: Las 6:55 minutos. 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
11: Son las 7 en punto. 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
7: 7 de la mañana, un minuto. 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

0: Supe perder los caminantes en la voz de Colombia. Bésame. Seguimos acá de Yana Gutiérrez, San Roberto Muñoz.
1: A las 7 de la mañana, 6 minutos, con ganas de escucharlos cantar también a través del 302-2729-949.
0: Aquí dice, bendiciones de Yanita Sandrito. Ustedes tienen la frase del día y yo la postal.
1: A ver.
0: Ahí les dejo la de hoy. Besos y abrazos.
1: Ay, no, pero es que qué necesidad.
0: Pues sabes que Willy, me encanta mucho que los oyentes estén pendientes de todas esas cosas.
1: Cierto que sí.
0: De la frase del día, que la esperen.
1: Tan rico estar en ese
0: aquí
1: lugar.
0: Aquí te dicen, me fascina mucho la música de Lucía Méndez.
1: Ay, es
0: y
1: que
0: me gusta mucho de ella el tema Se Acabó. Mi nombre es Iván Darío Metri Verena.
1: Se acabó.
0: Soy guarda de seguridad.
1: ¿Y por qué no la canto un pedacito?
0: Y se la ponemos, canta.
2: Buenos días, voz de Colombia, bésame. Mi nombre es Edison Ortiz, para solicitar la canción Al Otro Lado de Ti, de Francisca Orel. 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Por favor, óyeme mientras voy hacia ti, no sé si esperarás, no te olvides de mí.
0: Vamos a buscarlo.
3: Buenos días, fiel oyente, Patricia, esa es Lucía Méndez. Me gusta mucho Lucía Méndez, para que pongan con las canciones de ella, me gusta mucho Lucía.
1: Ay,
3: Méndez, mexicana, la actriz.
1: Como son de lindos. Lucía Méndez es divina, es verdad. 7:08 con las canciones más románticas del corazón, mi Sandrita.
0: Vamos a recordar ese clásico de Francis Cabrel, ¿te parece?
1: Me parece muy bien. Al Otro Lado.
0: Al Otro Lado de Ti se llama esa canción. Al Otro Lado de Ti. Ustedes van a programar las canciones cantando a través de nuestro WhatsApp, bésame.
1: 302-2729-949.

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1: Las 7 de la mañana, 11 minutos en La Voz de Colombia, Bésame, así complacemos a los oyentes con sus canciones cantando. Buenos días.
2: Sandrito, Dayanita, muy buenos días. Como siempre, pegado a la mejor emisora del mundo. Mil felicitaciones para ustedes y para Diana, Mari y David. Excelente la emisora. Las tardes con ustedes, increíbles.
3: Tan hermoso.
2: Quisiera escuchar, por favor, a ti. Y dice así. Por tu belleza tan particular, a esa manera tuya de mirar, por tus mentiras y tu gran verdad, tu verdad. Mil felicitaciones, Mario Restrepo del Estadio. Dios los bendiga por siempre.
1: Gracias, don Mario.
4: Buenas, buenas. Con Hola. Dayanita y Sandrito, mi día es mucho más bonito. Yo soy Quique, de Manrique, y el día de hoy me gustaría escuchar una canción que se llama Si me faltas tú, si no soy mal, que dice: amor querido, cómo te adoras, cómo te sueño, si yo faltaras. Si me faltaras, turururu. Una cosa así, me encanta. Recuerden que con amor todo florece. Yo también escucho La Voz de Colombia, Bésame, Bésame.
3: Turururu. Canta él.
1: Vamos con la canción entonces.
3: Listo, Sandrito. De negro, está muy elegante. Nada.
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3: Yo los regaño también, Sandrito.
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1: Se la ganó.
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1: Se la ganó la canción.
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3: Buenos días, fiel oyente, Patricia. Esa es Lucía Méndez.
1: Ah, ya
3: me gusta, me gusta mucho. Es Lucía Méndez. Para que pongan con las canciones de ella. Me
1: bueno.
3: Gusta.
1: Hola. Muy pasito, ¿no?
2: Sí.
1: La escucho demasiado pasito. A ver, ¿cómo seguimos?
3: Rosa, rosa, que
2: son 12 rosas.
1: Bueno, 12 rosas.
2: Listo.
1: Oh, son corazón de piedra y 12 rosas.
2: Claro que sí. Buenos días, soy César desde Barbosa y quisiera escuchar si mi guitarra canta de Leonardo Fabio. Pero, ay, César, hoy es la canción cantando.
1: Hoy las canciones se piden cantando.

0: Las 7 de la mañana, 21 minutos, en la voz de Colombia, Bésame 721. 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
1: Un aplauso. Qué dicha, bravísimo.
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0: Ya, estamos a puerta del mundial, se inicia el 11 de junio. Y bueno, trae información mundialista como esta, Dayana.
1: En las redes sociales, en 2026, las redes sociales hacen famoso a un futbolista.
0: ¿A quién?
1: Tim Payne.
0: Maravilloso, Sandrito. Jugador.
1: Quien pasó del anonimato total a ser tendencia mundial, incluso antes de disputar su primer partido.
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0: Estamos hablando del poder de lo que uno dice.
1: Sí, Sandrito, ¿cierto? Aquí internamente hablando un poco
0: que,
1: de
0: que
1: todo.
0: El poder de la lengua es real.
1: Bien. Dios mío.
0: Cuando uno dice estoy cansado, tu cuerpo lo acepta.
1: Ah, sí.
0: Y está cansado. Cuando dices no tengo dinero, no tengo dinero, tu mente cierra puertas.
1: Ay, Sandrito.
0: No tengo dinero. Tu mente cierra puertas. Cuando dices estoy triste, tu energía baja. Cuando dices estoy creciendo,
1: sí,
0: tu cerebro te ayuda.
1: Tremendo, Sandrito.
0: Dices estoy creciendo, tu cerebro te
1: se
0: ayuda.
1: Se expande.
0: Cuando dices estoy prosperando, atraes oportunidades.
1: Wow, Sandrito.
0: Cuando dices estoy venciendo, tu cuerpo responde con fuerza. Tus palabras moldean lo que vives. Lo que te dices a ti mismo se vuelve tu realidad.
1: Sandrito, por Dios, qué tremendo mensaje nos acabas de brindar en este día, porque muchas veces inconscientemente tenemos la costumbre de decir, no, ya, hasta aquí. No, sí. Ya esta no sale.
0: Sí, no, ya, y se queda.
1: Y cuerpo, se quedan
0: ya,
1: ahí.
0: Ya la mente cree eso y hasta ahí llegó.
1: Sí, es verdad.
0: Si usted dice, no puede, no puedo, no pudo.
1: Por cualquier momento, Sandrito, que vivamos difícil, yo quiero compartirle a nuestros oyentes que digan en ese momento difícil, sí me está costando, pero no va a ser eterno. Y de aquí estoy aprendiendo.
0: Nada es temporal.
1: Exacto. Sí, todo es temporal.
0: Todo es temporal.
1: Entonces,
0: incluso si está muy contento, disfrute.
1: Sí.
0: Que también es temporal.
1: También, es verdad.
0: Entonces,
1: los
0: sí,
1: que están
0: sí,
1: en la clínica,
0: es temporal.
1: Tranquilos.
0: De, casi como la mamá decía, no hay mal que dure 100 años ni cuerpo que lo resista.
1: Así es.
0: Pues, las ánimo, palabras de la mamá. Ánimo, gente. Está en un hospital, piensa que se va a recuperar pronto.
1: Eso sí.
0: Que es un proceso. Si tiene el corazón dolido por algo, es un proceso.
1: Temporal.
0: Esperemos. Dios sabe cómo hacer sus cosas.
1: Si la situación económica está un poco apretada o difícil, no declare que ustedes están, no, estoy sin plata, estoy
0: tenemos,
1: mejor dicho, vaciado.
0: Salud.
1: No. Hay salud.
0: Yo
1: y eso es temporal.
0: Una persona que fue paralítica y decía que entregaba toda su fortuna por volver a caminar.
1: ¿En serio?
0: Decía eso.
1: Uy, Sandrito, ¿ves? No, siempre, no todo es plata. Es
0: no,
1: así.
0: No todo lo es. Cuando uno dice que no puede, no puede. Y hay cosas que pasan. Por ejemplo, cuando uno tiene muchas deudas, vi un señor que tenía una prótesis. Y entonces dijo, por dificultades, y se quitó la prótesis y mostró su pierna mochita, pues cortica. Y decía, mire, esto sí, a esto me tocó adaptarme. Pero lo demás, que tiene muchas deudas. Pero la paga con plata con la casa, pero va a llegar a sueldo cero. Entonces mi pierna va a volver a crecer.
1: Es verdad.
0: Entonces por eso, gente linda, no se preocupe tanto. Mejor prepárese para el 14 de noviembre que estará Juanes en Medellín.
1: Sí, señor, es el artista que abrió las puertas de Colombia al mundo entero porque regresa a su casa, nuestra Medellín querida, este 14 de noviembre con ese gran show inaugural de Davi Arena, Sandrito de Oyentes.
0: Ya pues, la lanzaron.
1: Sí.
0: Va a ser en Sabaneta, este lugar maravilloso para los antioqueños. 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
2: Buenos días, Sandro, señorita Elena de la voz de Colombia. Bésame, Radio Apasionada, para pedirles una canción, por favor.
0: Cantando.
2: Esa canción que dice de Napoleón, que dice, eres por tu forma de ser conmigo lo que más quiero. Eres mi timón, mi vela, mi marca, mi mar, mi remo.
0: Perfecto.
3: Muy buenos días, Sandrito y Dayanita.
1: Hola.
3: Hernán en sintonía desde Aranjuez, tan amable el tema de hoy para mí sería la conocí un domingo, hablamos de pasión,
0: Celia Leodán.
3: Le pregunté su nombre y muchas cosas más. Tan amable para darle un saludito a mi amiga Milena Gudelo que está hoy de cumpleaños.
0: Milena, feliz cumpleaños.
3: Para felicitarla, muchas gracias a ustedes.
0: Buenos días para ustedes que nos están alegrando las mañanas, dice Olga Giraldo. Qué hermoso lo que acaban de decir de la mente, que la mente atrae.
1: Sí.
0: Lo que uno piensa. Por favor, pueden repetir o montarlo en el estado. Muchas gracias.
1: Sandrito, reflexión para montar en nuestras redes
0: muy
1: sociales.
0: Bien. Y el instante viene la tarea también.
1: Claro, es.
0: Y llenaremos el espíritu.
4: ¿Eh? Muy buenos días, Sandrito y Dayana. Mi nombre es Alberis. Para pedirles un favor y me complacen con un disco de Yo Quiero Tener Un Millón de Amigos de Roberto Carlos. Mi nombre es Alberis, llamo del barrio del Alcázar. Que tengan un bendecido día.
0: Hoy
4: muchísimas
0: se pide
4: gracias.
0: Cantando. Hoy la canción se pide cantando.
1: Sí, sí, sí.
0: Ya viene pues la tarea para hoy.
1: 7:31.

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1: Llegó el momento, gente linda, a las 7 de la mañana 36, para la tarea de hoy con Dayana Gutiérrez.
2: Ayuda de corazón a alguien, ayúdalo con todo tu corazón y acompáñalo con una oración.
1: Esa es la tarea para hoy.
2: Esa es la tarea
1: para
2: hoy.
1: Repito, por favor.
2: Ayuda de corazón a alguien y acompáñalo con una oración.
1: Ayudar a alguien de corazón es un acto invaluable, Dayana. Puedes lograr un impacto real.
2: Sí.
1: Incluso escuchando sin juzgar, ofreciendo compañía, ayudando con tareas prácticas, brindando apoyo emocional también, o incluso guiándolo hacia recursos profesionales si atraviesa una crisis.
2: Tremendo.
1: Es una invitación también a que hoy te trates bien tú. Trátate bien tú y trata bien a los demás, porque cada uno lleva su carga.
2: Uy, sí, Sandrito.
1: Cada uno lleva su carga.
2: Todos llevamos una carga.
1: ¿Sabes qué puedo regalarle de corazón?
2: ¿Qué cosa?
1: La bendición de Dios.
2: Muy linda. Qué mejor que eso, Sandrito.

0: Esta canción de que Dios te bendiga nos sirvió de tarea, para la tarea.
1: Sí, Sandrito.
0: Es que ya nos puso la tarea para hoy, ¿qué es?
1: Vamos a ayudar a alguien de corazón y con apoyarlo con una oración, Sandrito.
0: Y siempre después de la tarea apoyaremos el espíritu con el romance total.
1: A las 7 de la mañana, 39 minutos.
0: Pero yo voy a hacer una pausa porque no puedo pasar el momento sin saludar a Michael.
1: Por favor.
0: Michael Cardona, bienvenido, buenos días.
2: Buenos días, yo vine aquí a escuchar su reflexión, así exclusivamente.
0: Pero aprovecha a saludar.
2: Sí, claro, sí, buenos días, favor. Gente amada de La Voz de Colombia. Pésame.
0: Exacto. ¿Y cuál es la canción para hoy?
2: Es una muy bonita.
0: ¿Qué será después de la canción que viene?
2: Sí, no, cuando usted quiera, si quiere a las 3 de la mañana.
0: No, tampoco hasta por allá, mi estimado Mike.
2: Procuro olvidarte. Pero la versión de Simone. Ahí ya me mira.
0: No, cuenta con ella. Cuenta con ella.
2: Es una versión muy linda.
0: Es que mira, con la tarea que nos puso hoy Dayana.
1: Sí.
0: Que tiene que ver con.
1: Con ayudar a alguien de corazón y hacer una oración muy bonito.
2: Qué lindo.
0: Con eso me encontré aquí, porque voy a hacer eso que me la encontré en internet. Uh-huh. Quiero leerles una historia que se llama Las huellas en el corazón. Uh-huh. Dice que había una vez en un pequeño pueblo un joven que se paró en la plaza principal del pueblo y proclamó a los cuatro vientos que poseía el corazón más hermoso de todo el pueblo. Una gran multitud se congregó a su alrededor y al mirar su pecho todos confirmaron que era cierto, que su corazón era perfecto. No tenía manchas, ni cicatrices, ni rasguños. Era una obra de arte impecable. El joven, sintiéndose muy orgulloso, alardeaba de su perfección. De pronto un anciano salió de entre la multitud, se acercó lentamente y le dijo: hijo, tu corazón no es tan hermoso como el mío.
2: Dios
0: le dijo el anciano. Al escuchar esto, todos miraron con sorpresa el pecho del anciano. Vieron que su corazón latía con fuerza, pero estaba lleno de cicatrices. Había zonas donde faltaba incluso pedazos y habían sido reemplazados por trozos que no encajaban del todo. Tenía bordas irregulares y grietas profundas. La multitud preguntó: ¿cómo podría decir que ese corazón era hermoso? El joven, sonriendo con arrogancia, le respondió al anciano: debes estar bromeando. Mira tu corazón. Está destrozado y lleno de cicatrices. El mío, en cambio, está intacto. El anciano lo miró con ternura y le explicó: es cierto, sí, tu corazón luce perfecto. Pero cada una de las cicatrices en mi corazón representa a la persona a la que yo le he entregado un pedazo de mi amor. He arrancado partes de mi alma para ayudar a quienes lloraban, para sanar heridas ajenas o para acompañar a los que se sentían solos. A veces la vida me ha lastimado al hacerlo, pero esas marcas son el recordatorio del amor que he dado. En cambio, tu corazón intacto es frío y cobarde. Nunca se ha arriesgado a amar ni a ayudar a nadie. El joven se quedó en silencio, miró al anciano, luego miró su propio corazón, sin una sola marca, y comprendió que la verdadera belleza no está en la apariencia o en la perfección, sino en las huellas que dejamos en el corazón de los demás, como lo de la tarea, cuando decidimos ayudar sin esperar nada a cambio.
2: Hermoso, cada uno sin palabras.
1: Tremendo.
0: Ayudar de corazón no se trata de tener recursos ilimitados, sino estar dispuesto a entregar un poco de nuestro tiempo, empatía y compasión. Al final del camino, lo único que realmente nos llevamos es el impacto positivo que causamos en las vidas de quienes nos rodean.
2: Esta tiene que ser la generación del amor, Sandrito. La generación que sale a la calle y ayuda al otro a cruzarla, el que saluda a alguien cuando se monta el bus, el que se despide, el de que va caminando y se encuentra alguien y una sonrisa.
1: Por
2: y
1: favor.
2: Eso pasa mucho en esta ciudad. Yo me he encargado como de mirar las cosas bonitas que pasan. Vaya a un aeropuerto, mire la gente, ese amor que hay, vaya a un hospital, en la calle la gente tan linda. Por eso a veces cuando hay como tanta división, la gente se trata tan feo, uno dice, pero ¿por qué nos enfocamos en lo malo, en lo negativo, cuando todo es tan bonito? Cuando hay cosas tan hermosas. Vaya usted a un colegio como los niños saludan y abrazan a las mamás cuando los recogen.
0: Con bondad.
1: Ay, son divinos.
2: Con bondad. O sea, miremos las cosas lindas que pasan a nuestro alrededor y no miremos las cosas malas. Ay, tanta inseguridad. Ay,
0: no. Y con esta reflexión, dar de corazón, mire, los artistas de La Voz de Colombia, a veces muchos de ellos, cantantes latinoamericanos, se unieron en el año 1985.
2: Hermoso.
0: Pusieron que sabían ellos cantar.
1: Sí.
0: Cantar. Y entonces se unieron, eso fue en el 85, una composición, un tema que fue compuesto, su letra, por Juan Carlos Calderón y por Albert Hammond.
1: Uh-huh.
0: Y compusieron Cantaré, Cantarás.
1: La hermandad, es que es una canción preciosa.
2: Y juntos somos más, es que si se unen esas voces y nos regalan esos mensajes tan lindos por medio de la música, se puede enviar un mensaje espectacular, que eso se ha perdido mucho hoy en día. Uh-huh. Ya las letras no son de sensibilizar al otro, de ayudar a los demás. Es hermoso.
0: Perfecto para la reflexión.
2: Más que perfecto.
1: Gracias, Sandrito.

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5: Yayana, mensaje de los anunciantes.
7: A las 7:55 a.m.
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1: Son las 8 en punto. 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
7: 8 de la mañana, 1 minuto, La Voz de Colombia, Bésame. 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
6: 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Buenos días, Andrito, Dayana. Yo me encuentro muy bien. Hola, John Fernández Duque de Santuario. Quería escuchar la canción que dice así:
7: tú tenías 15 años y yo no cumplía aún los 16.
6: El coro dice:
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0: La voz de Colombia, Bésame, 8 de la mañana, 8 minutos, las 8 y 8. Estamos en Bésame en las mañanas. Dayana Gutiérrez, Sandro Alberto Muñoz y los oyentes están pidiendo las canciones cantando hoy, ¿no?
1: En el 302-2729-949.
0: Muy buenos días. Días.
2: Amigo, ven, te invito a una copa. No, ya no tomo. No tomas, pues te invito a un café.
1: Bueno.
0: Ah, qué bonito los oyentes.
2: Que quiero recordar la época loca.
0: De ayer cuando,
2: de ayer cuando teníamos 16.
0: Eso.
3: Bueno. Hola, muy buenos días. La voz de Colombia, Bésame. Espero todos estén súper bien. Un feliz y bendecido día. Quisiera que me complacieran con la canción de Leo Dan, Viejo, mi querido viejo. Viejo, mi querido viejo.
0: Piero.
3: Para mi padre, que ya hace varios años falleció.
0: Buenos días, Bésame, de Sevilla, España. ¿Quieres pedir Te Amo de Franco De Vita? Y se la dedico a mi hijo Martín y a mi esposo que están escuchando ahora la emisora. Decirles que los amo. Dios los bendiga. Y las canciones se piden cantando. Cantando. Oh,
1: que se la dedique con cantadita y todo, y ahí va la canción.
4: Les voy a contar la historia de dos muchachos que en su juventud solían llevar serenata a la misma chica. El tiempo los separó y fue también el tiempo el que se encargó de reunirlos otra vez. Y esto fue lo que sucedió al reencuentro. Amigo, ven, te invito a una copa.
5: Ya no tomo, gracias.

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1: 8 de la mañana, 12 minutos.
2: Es un buen tipo, mi viejo.

0: Hoy las canciones se piden cantando. Es la voz de Colombia, a veces 8 de la mañana, 15 minutos. 815-302-2729-949. Buenos días.
1: Muy buenos días, voz de Colombia. Me gustaría escuchar esta canción de Denis de Cara, que dice: como nunca, como nadie, amándote, como amiga, como amante, amándote, como un rayo imparable, amándote, como lo inevitable, amándote.
0: Sandro, buenos días, me esperé a compartir con la canción A Quién Engañas, Abuelo, y saludo a los padres, Bésame. Recuerden, los viernes las canciones las pedimos cantando los días viernes. Por aquí están demostrando que están oyendo la canción como en una construcción. Muchas gracias por escucharnos, muy buenos días.
2: Buenos días, voz de Colombia, Bésame, Dayana, Sandro, muy buenos días, ¿cómo amanecen? Bendiciones para hoy, rápidamente. Me gustaría escuchar, sé que de pronto es un poquito salida de la programación, pero bueno, dice: ay, estoy amando Luca Menji, la enamoradiña de un amigo mío. Y si de pronto esa no nos da por la programación, entonces tú me das ingratitud mientras te ofrezco amor con pasión. Vives en mí de Pecos Jambas. 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
0: Un abrazo y gracias por escuchar la voz de Colombia, Bésame.

0: La enamorada de un amigo mío. La voz de Colombia, besa. Los oyentes son los que programan a través de nuestro WhatsApp. Bésame 302-2729-949 y piden la canción hoy cantando. A propósito de un amigo mío, de un gran amigo mío, don Rodolfo Lara, Centro de Terapias Alternativas, José Celestino Mutis. 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
0: ¿En serio yo?
1: 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Porque donde hubiera sido Dayana, ella sí bota la casa por la ventana.
0: No, pero yo sí quisiera hoy, es que es una fecha muy especial, viene fin de semana, viene puente incluido, el domingo vuelve y fue a Colombia otro amistoso. Y si nos vamos con 30, muchas.
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0: amándote. 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
1: Las 8:30.

0: La voz de Colombia, ves, a 8 de la mañana, 32. Juanes, el artista que abrió las puertas de Colombia en el mundo entero. Ese Juanes, maravilloso de nosotros, pues regresa a casa, Mari. Ese 14 de noviembre, con la gran show inaugural de Davi Arena.
1: Bienvenido a su casa, Juanes, ¿cuándo quiere?
0: Yo estuve en el lanzamiento de Davi Arena, pero el 14 de noviembre será el show inaugural.
1: Sí, señor.
0: Cantemos y vamos a vibrar todos juntos con los éxitos del hombre que hizo hablar en español al planeta entero. En el mejor lugar para conciertos, entradas en tu boleto, organiza Breakfast Live. ¿Así se pronuncia?
1: Breakfast Live, así es.
0: ¿Cómo es que usted dice?
1: Breakfast Live. Ah, somos fans de los fans.
0: Otra vez, Mari.
1: Breakfast Live.
0: Bien, buenos días. Buenos días.
2: Buenos días, muchas bendiciones, un fuerte abrazo.
0: Hoy las canciones se piden cantando.
2: La canción que quiero escuchar hoy es una que dice... Perdido voy, amor, por calles de dolor, y donde quiero estar, y donde quiero ir, estar llena de ti en esta gran ciudad.
0: La gran ciudad. Hoy se piden cantando, buenos días.
3: Hola, Sandrito y Dayana, muy buenos días. Sandrito y Dayana, tú eres tan amable y me pueden colocar este disco que dice así. Dime si tú... Hoy quieres bailar con el son de el vals de las mariposas conmigo.
0: Mira qué bonito.
3: Sandrito, Dayana, son tan amables de colocarme, si me hacen el favor, me perdonan la voz un poquito troncadita, pero ven.
4: Hola, Sandrito, muy buenos días para
0: buenos
4: usted,
0: días.
4: Para Dayana, para David. Los dos, David, no sé si el otro todavía estará ahí porque hace días que no lo escucho en la noche. El otro David, David Parra, David Montoya, sí, Dianita y la otra muchacha cuyo se me olvida el nombre.
0: Mari Wynn.
4: Y Dayana, que, pues, que evidentemente sé que cumple años ahora el 5
1: aquí estoy.
4: De julio.
1: Aquí estoy,
4: igual
1: no
4: que
1: me
4: mi persona.
1: Ah, cumplimos
4: en la misma fecha, sino que hacía tiempecito no los estaba escuchando porque... por temas pues personales y bueno y demás, pero bueno, acá apareció otra vez de nuevo.
1: Bienvenido.
4: Con esta linda gran emisora Bésame de acá de esta hermosa ciudad y esos lindos locutores como son ustedes, de verdad que los aprecio bastante y los llevo siempre en mi mente y en mi corazón. Y nada, para pedirles la cancioncita que dice, yo quisiera ser en tu vida algo más que una simple mujer. Yo quería que me recordaras mucho más que algún otro querer. Yo por ti sería que tenerme.
0: No me besas como me besas.
1: Se inspiró Sandrito.

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que este viernes sea el comienzo de momentos inolvidables y lleno de energía para disfrutar el fin de semana. Con la voz de Colombia, besa. Estamos un viernes lleno de luz, amor, cariño y felicidad. Hoy es un día maravilloso, brilla con lo que eres, respira y avanza ligero. Eres más fuerte de lo que piensas. Elige ver lo positivo. Tu actitud cambia tu vida. Sonríe.

0: tema se llama así, Murió Nuestro Amor de Verano. Con ella recordamos una artista maravillosa de nombre Luisa María Güell. Luisa María Güell, Murió Nuestro Amor de Verano. Luisa María Güell. Pésame en las mañanas, ustedes programan cantando sus canciones.
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0: 8:45, qué rico que es el pollo colombiano. Gente linda, en 15 minutos serán las 9 de la mañana.
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0: Es la mañana. La mañana de este día viernes. Están escuchando. 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Pidió las canciones cantando. Acompañándoles Dayana Gutiérrez y Sandro Alberto Muñoz. Buenos días.
4: Hola, buenos días, Sandy, Dayana. Mi nombre es Miguel Ángel. Estoy mandando un audio desde aquí, desde Valladolid, España. Y quería que me pusieran una canción que se llama, que dice así, tan solo quedó allí el viejo maniquí donde probabas tú la seda y el chifón que llamó la atención a todo aquel que vio tu cuerpo de princesa tirado en un sofá, en el medio desván, guardando la ilusión de cosas que no están. Tan solo ver tu cuerpo de princesa.
0: Con gusto.
4: Muchas gracias por la música tan bonita que nos ponen y Bésame, la emisora romántica de Colombia. Un abrazo para todos, muchas gracias.
0: Te enamora.
5: 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Y ahora quedo allí tirado en un rincón en el viejo desván, guardando la emoción de cosas que no están. Y vuelvo a recordar las horas de tibieza y creo revivir en lo que uní venir tu cuerpo de mujer, buscando por doquier el nuevo figurín para poder lograr decorar tu belleza. Y yo desde un rincón contemplo tu actuación, tratando conseguir con gran preocupación algún nuevo color que luego te pondrás y lucirás coqueta. Las lágrimas empañan la visión y veo en el rincón del viejo maniquí aquella

0: Dime tú, ¿por qué me abandonaste? ¿O acaso no lograste las cosas que soñabas? ¿No viste con qué ganas que yo trabajaba luchando sin descanso para darte mi abrigo? ¿O acaso no entendiste que te amaba? ¿Cómo te ama un amante? ¿Cómo quiere un amigo? Mas tú creíste que eras reina, que yo tu esclavo debía darte todo, y así te di mi honor y me anulaste y te regalé todo. Te di mi sangre, mis sentidos, mis caricias, y tú todo lo tomaste y me anulaste. Mas cuando te pedí un poco de amor, tú sin mirar hacia atrás, te marchaste. Devuélveme el amor, dame la vida que te di, dame los sueños. Devuelve el corazón aquí a mi pecho, que ya vacío y ya deshecho de llorar se acuerda hoy de ti. Dame el amor, dame la vida.
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5: Mari, ¿qué hora es?
6: Las 8 de la mañana, 51 minutos.
5: Las 9 todavía no,
6: 8,
5: Mari, porque no.
6: 8:51.
5: Porque aún no han traído el tinto.
6: 8:51, el tinto a las 9.
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0: Ya van a ser las 8.56.
1: 8.56.
0: Porque ahora siento a las 8.55. Ya.
1: 8.56 en este instante.
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0: Qué bueno.
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0: 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La Voz de Colombia, ve, somos 858, funciona mejor así. 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
18: Son las 9 en punto. 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
8: Voz de Colombia, muy buenos días.
9: Buenos días. Mi nombre
8: es Mónica Madrigal.
9: Hola, Mónica.
8: Quiero darle una dedicatoria a mi mamá, Benilda Gallego. Hoy está cumpliendo años.
9: Ah, un abrazo para ella, feliz cumpleaños.
8: Hoy celebro la bendición más grande que Dios me regaló,
9: claro,
8: tu vida. Uh-huh. Gracias por ser mi guía, mi refugio, mi fuerza y mi ejemplo. No existen palabras suficientes para agradecer todo el amor, los sacrificios y los momentos hermosos que me has dado. Te amo con todo mi corazón y me siento orgullosa de ser tu hija. Que este nuevo año esté lleno de bendiciones, sonrisas y muchos sueños cumplidos. Feliz cumpleaños, mamá. Si por favor me pueden colocar el disco A mi madre de Yolanda del Río. Muchas gracias, bendiciones y un feliz día.
9: Buenos días.
10: Buenos días, Voz de Colombia. Les saluda José Luis Puello. A esta hora en sintonía desde Mompox, Bolívar, escuchando la mejor programación musical. Cordial saludo. Por favor, me complacen con la canción Mi vida eres tú. Porfa, bésame.
9: Hoy las canciones te piden cantando, mi hermano del alma. Gracias por hacer parte de la programación de La Voz de Colombia. Bésame.

0: Marín.
1: Hasta mi propia
0: Es que mejor mandar a Marcia al domicilio por el tinto.
1: Efectivo el domicilio, ¿no?
0: Ayer funcionó perfecto. Ayer fue mucho mejor.
1: Y hoy vamos a contarles a nuestros oyentes qué pasó. Yo fui a hacer el domicilio del tinto, ¿cierto? Hasta el coworking. Y de venida se me atravesaron unos pastelitos. Entonces,
0: Mari, ¿contratada para el domicilio?
1: Llegué con el pastelito de una vez.
0: Contratada para
1: que no nos haga daño ese tinto así.
0: Contratada.
1: Listo, ¿vio?
0: Listo. Déjame saludar a Carlos Abad.
1: Don Carlos Abad, ¿cómo está?
0: Bendiciones y gracias por todo. Cuídense mucho. Estoy en la oficina de Huevos Doña Sarita.
1: Huevos Doña Sarita.
0: Huevos Doña Sarita, escuchando la mejor emisora romántica en la mejor emisora del mundo, La Voz de Colombia, Bésame. Y con unas voces maravillosas, inevitables.
1: Muchas gracias. Dios lo bendiga a usted.
0: Saludos para
1: hijas.
0: Don Carlos Abad.
1: Eso,
0: y para toda su familia, está allá en el drogue, en Huevos.
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0: 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Bueno, Mari, Mari Willis, Andreberto Muñoz, Dayana Gutiérrez. Hasta ahora en Bésame en la Mañana. Mari, bienvenida oficialmente.
1: Oficialmente, buenos días. Buen día, sí, es Mari. Hora del tinto. No, feliz viernes, pastel, fin delicioso. De semana. Además, con puente festivo incluido, una programación maravillosa. El lunes festivo tendremos festivos inolvidables todo
0: la
1: el día.
0: La programación especial del domingo está maravillosa, para que no se lo pierda.
1: Eso, el especial del domingo también viene cargadito con mucha información y muchas canciones. Y pues hoy es viernes.
0: Viernes 5 de el mes de junio.
1: Sí, señor, 5 de junio, bueno, Día Mundial del Medio Ambiente.
0: Ah, imagínese, Mari. Y tenemos temas, ¿cierto?
1: Claro que sí, Día Mundial del Medio Ambiente y muchas de nuestras canciones están inspiradas en nombres de plantas, de rosas, de flores. Muchas de las canciones de La Voz de Colombia Bésame están inspiradas en el medio ambiente, pero vamos a enfocarlo durante esta hora, Sandrito y amigos oyentes, en esas flores. Sea un nombre específico de flores.
0: O rosas, ¿cierto?
1: O rosas, o con olor a hierba, uno nunca sabe también. Sandrito, por ejemplo. Bueno, pues entonces usted nos va a contar cuál es esa canción que tiene dentro de su letra o en su título también, nombres de flores.
0: Nombres
1: o
0: de
1: plantas.
0: Flores o rosas, plantas.
1: Plantas.
0: Hasta tierra, ¿no?
1: Puede ser.
0: Yo creo que el medio ambiente, ¿no?
1: Medio ambiente, sí.
0: Sí. Bueno, o agua.
1: También.
0: No hace parte del medio ambiente.
1: Sí,
0: ¿no?
1: Claro, todo eso hace parte del medio ambiente.
0: ¿Cuál sería la suya, Mari?
1: La flor de la canela.
0: Vea.

0: Me encanta, Rabito.
1: Dice por acá don Carlos Abad que gracias al Dios creador se lo reconozca siempre.
0: Muchísimas gracias a usted.
1: Yo voy a votar por 25 rosas.
0: Sí. Está bien linda la canción. Además se adapta perfecto a fin de semana. Las dos canciones son como para viernes.
1: Claro, no. Primero las damas, Mari.
0: Déjame
1: primero
0: que te cuente.
1: Nos cuente cuáles son esas canciones. Por acá dice Ana Flores. 12 rosas. Puso 12 flores, pero...
0: 12 flores. Bueno, sí. 12 rosas, está bien. 12 se van. Rosas.

0: Las 9 de la mañana, 16 minutos, 9:16. 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
1: Hoy corté una flor y llovía, esperando a mi amor. Y llovía. Cuando llegues, mi amor, te diré tantas cosas, quizás simplemente te regale una rosa. Mi nombre es María Nubia, de Leonardo Fabio. Los quiero y los bendiga. Son un gran equipo que nos alegran todos los días.
2: Muchas gracias, señora.
3: Hola, muy buenos días. Bueno, para mí, con flores, la canción de Nelson Ned. Si las flores pudieran hablar, de Nelson Ned.
2: Listo.
3: Gracias, bendiciones.
2: Bendiciones, un abrazo por aquí, dice Gilberto.
4: Buenos días.
0: ¿Qué dice Gilberto?
2: Gilberto dice, Sandrito, Diana, Mari, por favor, Rosa de Nicola Di Bari.
0: Rosa.
4: Buenos días.
2: Hola.
4: Saludos desde Jericó, les habla María.
2: ¿Cómo está?
4: La Jericó. Es Rosa de Sandro. Gracias,
0: Rosa.
4: Voz de Colombia, bésame.
2: Enamora,
0: Rosa, Rosa.
5: Hola, hola, buenos días, ¿cómo amanecen? Espero que bien. Feliz y bendecido día para todos. Mesa de trabajo, oyentes. Yo me le uno a Sandro, 25 rosas.
2: 25
5: es un temazo.
0: Total,
5: y espero escucharlos.
0: Claro.
5: Feliz fin de semana, feliz puente festivo,
0: amén.
5: Delicioso, a descansar un poquito.
0: ¿Qué hacen con la voz de Colombia?
5: Escucho la voz de Colombia.
0: Programación especial.
5: Bésame.
0: En Colombia son las 9 de la mañana. 17.
5: Cristina Mejía de Caldas.
6: Hola, mi gente de Voz de Colombia, bésame. La canción mía sería Ramito de Violetas. Yo escucho la voz de Colombia, bésame.
7: Buenos días, la voz de Colombia, bésame. Mi nombre es Andrea. Y quisiera que me complacieran, por favor, con la canción que dice: ¿cómo te va, mi amor? ¿Cómo te va?
0: Yo creo que esa no tiene por ninguna palabra
2: flores,
0: de flores. De
2: flores,
0: rosas,
2: no.
8: Muy buenos días, Mari.
2: Hola.
8: Buenos días, Sandro.
0: Buenos días.
8: Johnny desde Chile.
2: Hola, Johnny.
8: Todavía no me paro de la camita. Está haciendo mucho frío.
2: Estás chicaneando.
8: Canción que en sus letras contenga medio ambiente.
2: Sí.
8: Hombre amado, La Tormenta.
0: Sí.
8: Muchas gracias.
0: Vamos a mirar.
2: No, con mucho
0: Vamos
2: gusto.
0: A mirar.
9: Buenos días, Sandrito, Mari, Diana, los quiero mucho.
0: Buenos días.
9: Por favor, me complacen con dos temitas.
0: Vamos a ver que tengan.
9: El uno es el amor. No son palabras que me dicen nada
0: Tampoco
9: más.
0: Tampoco tiene palabras, tiene canción de...
2: Tiene pajaritos al fondo. Por aquí nos dice...
10: Días, bésame, la canción que tiene flores o flor es... Al partir, un beso y una flor. Un te quiero, una caricia y un adiós.
2: Lo que tiene la letra de Hombre Amado es que dice que... hombre que yo amado entre los... Junto al río, entre los... Juntas,
0: ah, bueno, sí, entonces sí, entonces sí, entonces sí.
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0: carro.
1: A esta hora va diciendo las qué.
0: Las 9:22 a.m.
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1: Dominus Natura. ¿Qué dicen por acá los oyentes? No puedo mandar nota de voz porque estoy en el trabajo.
0: Ah, bueno.
1: Pero lo escucho todos los días. Soy Marjorie.
0: Hola, Marjorie.
1: Desde Granada, Antioquia. Dice que Dios lo bendiga. La canción que me gustaría escuchar es ¿Dónde estará mi primavera?
0: Primavera.
1: De Marco Antonio Solís, bueno, habla de la primavera, ¿no?
0: Sí, claro.
1: O sea que es totalmente válido.
0: Día Mundial del Medio Ambiente, se vale.
3: Hola, muy buenos días. ¿Cómo están? Dios me los bendiga. La familia Bésame habla con Lucho. Y para si me podrían regalar un temita, por favor. El canario. Era el canario un primor de color anaranjado.
0: El niño y el canario, Leonardo Fabio.
1: Buenos días, ¿cómo están? Una hermosa canción que habla de medio ambiente. Es un beso y una flor, de Nino Bravo. Buen día, Sandro y Mari, Dayana. Gracias por esa linda programación. Buenos días.
4: Buen día, Mari. Hola. Sandrito, un feliz día para todos, con Adrián. La canción que quiero escuchar es de Fonseca. 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
5: Rosa, rosa, la maravillosa, ojo, como blanca diosa. Soy Albert Manestremo. 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
1: Bésame. Buenos días, Bésame Medellín. ¿Me pueden, por favor, la canción Si las flores pudieran hablar de Nelson Ned?
0: Listo, por aquí nos dice Sandrito, María Dayana, la canción Rosas a Sandra. Me identifica porque me llamo Sandra.
1: Buenos días, para ese tema sería perfecta la canción Mar y Arena.
0: Me gusta.
1: Mar y Arena, bendecido día, dicen los oyentes de La Voz de Colombia. Bésame.
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0: Así es.
1: Posiblemente la mejor es la rosa. Dice Leonardo Fabi.
2: ¿Sí ve?
1: ¿Sí que prefiere la flor o la rosa?
2: La rosa.
1: La rosa.
2: Sí.
1: A un sabio le preguntaron cuál era la diferencia entre querer y amar.
2: ¿Qué dijo el sabio?
1: Y puso como ejemplo una rosa. Que el que quiere la rosa, la arranca. Y el que la ama, la cuida.
2: Sí.
1: Lo deja ahí y le echa agüita.
2: Agüita, la riega bien bonita, le habla.
1: Buenos días.
3: Sandrito, Mario, buenos días.
2: ¿Cómo estás?
3: ¿Cómo amanecieron? Reportando sintonía para acá del impuesto de trabajo de Belén Rincón.
2: Saludos.
1: Un abrazo, Belén Rincón.
3: Sandrito, Mari, por favor, me pueden complacer con la canción de Ana Gabriel. ¿Cómo olvidar? La voz de Colombia pesa.
1: ¿Y esa canción tiene algún nombre, algo parecido que tenga que ver con medio ambiente?
2: Estoy aquí recorriendo la canción, pero.
1: Don Carlos está pidiendo un millón de amigos, pero yo quiero tener. Tampoco. Sí, dice no.
2: Hoy es el Día Mundial del Medio Ambiente y las canciones.
1: Las gallinas con los huevos allá.
2: Eso, y las canciones tienen que ver con el medio ambiente: flores, rosas, agua, María Arena, como decía ahorita.
1: María Arena es otra canción importante, ¿no?
2: Sí, que nos estaba debiendo.
4: Buenos días, mi Sandro hermoso. Buenos días.
1: Gracias por lo
4: La voz de Colombia, bésame.
1: Hermoso,
4: y buenos días con la compañera que está con todos los de allá del. La voz de Colombia, bésame para ver si me hace el favor y me complace con el tema de Juan Gabriel. No tengo dinero.
1: Tampoco le siento naturaleza.
5: Buenos días, voz de Colombia. ¿Está? Soy Mario Agudelo, voy manejando mi carro y quisiera que me complacieran con Quiero ser agua fresca.
1: Sí.
5: De Perales.
1: Sí, señor. Por aquí dice, buenos días, bésame, ¿cómo amanecieron? Soy Angélica Londoño.
2: ¿Cómo estás, Angélica?
1: Vivo en Sopetrán, en una vereda. Soy fiel oyente, me encanta la música romántica.
2: ¡Qué linda!
1: Canción que menciona Flores, Flor de Azahar, de Franco De Vita. ¿Mar, la conoce?
2: Por aquí nos dice.
6: Hola, Sandrito, hola, Dayana, hola, Mari. Saludos para todos. Hablando de aquí, de Manizales. Me llamo Iván y quisiera escuchar una canción de Marco, La Historia del Muchacho. Si estuvieras aquí, te contaría.
1: Tampoco está con la tarea de hoy, con el tema
2: tarea
1: de hoy.
2: Es con la naturaleza.
1: Pues con la naturaleza, gente linda.
7: Hola a todos, un saludo muy cordial a todos los de La Voz de Colombia. Bésame, los que nos escuchan en cualquier parte de la ciudad, y del país y del mundo.
2: Eso.
7: Me gustaría mucho, aquí desde la cocina de mi casa, haciendo pasteles para vender.
2: Dios mío, qué
7: rico. Escuchar la de Clave de Colombia, la canción que dice... El río Vadillo
1: el río,
7: fue
1: testigo Vadillo, claro.
7: De que te quise.
1: El río Vadillo.
7: En sus arenas quedó el reflejo del gran amor.
1: Por favor, los días del arcoíris, dice Clara.
2: Clara, listo, los días del arcoíris.
1: Habla de la naturaleza, es hermosa, los días del arcoíris. No puedo mandar audio porque estoy con mi jefe.
2: Ah,
1: pero me encanta
2: claro,
1: esa canción.
2: Claro, un abracito.

0: 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Bésame, 9 de la mañana, 36 minutos.
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1: Las 9:39, Mari, en la voz de Colombia, bésame.
2: Nuestros oyentes nos cuentan acerca de las canciones que tienen elementos del medio ambiente hoy en el Día Mundial.
3: Sandrito, buenos días. Me gustaría escuchar la canción que dice: te mando flores que recojo en el camino.
1: Te mando flores.
2: Te mando flores de
4: buenos días, Sandro. Soy Julián Gómez y estoy acá en sintonía con mi mamá. Y hoy en el Día del Medio Ambiente queremos escuchar la canción Cisne Cuello Negro. Y por favor, si nos pueden felicitar a mi hermana Juliana, que está cumpliendo años, para felicitarla pues hoy en su día. Muchas gracias. Bésame, la voz de Colombia.
1: Y bueno, que los siguientes sepan que todas las canciones van a sonar, Mari, ¿no?
2: Aquí estamos tomando nota de la
1: todas
2: lista.
1: Todas van a sonar. Buenos días.
2: Hola, que por aquí nos dice Dorita que la canción que quiere escuchar es Lluvia de Luis Ángel.
1: Lluvia, sí.
4: Buenos días, Sandro. Soy Julián Gómez y estoy acá en sintonía
1: con mi mamá.
4: Ya
1: se escucha la mamá, ¿no?
2: Sí.
1: Es la de la mamá.
2: Y con la hermana Juliana. Un abrazo para ella.
1: Hola, me agrada saludaros en este hermoso viernes para pasar con quien se ama. Aceptar que todo sigue. Me encantaría escuchar ese hermoso tema de Sandro, La Vida Sigue Igual. No sé si tendrá palabras por ahí en el medio ambiente.
2: Creo que no.
1: ¿Cierto que no, Mari?
2: No.
1: Bueno.
2: Pero es una reflexión muy bella, pues.
1: Buenos días.
2: Hola, buen día.
5: Buenos días, Sandrito, Mari, Dayana.
2: ¿Cómo estás?
5: Un feliz y bendecido viernes. De acá de La Ceja, Luzmila. Y la canción para el medio ambiente hoy, y la cual voy a cantar desde acá lavando el baño de mi casa, es Hay Música, de Patri del Mac. Hay música en el ave que volando se va, hay música en el sol cuando parte, en la tibia tarde, y en la flor que nace por primera vez.
2: Canción sota.
6: Hola, Sandrita y Dayana. Disco que está con la naturaleza. El de Vicky. Sé que las cuatro estaciones. Ese que dice: flores en mayo saldrán y tú vendrás a mí. En junio hay una y estarás, y tú estarás aquí. Vendrá después un corto tiempo para amar.
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0: Mari, gracias.
1: Sandrito, ¿cómo así?
0: Gracias, Mari.
1: 9:44 minutos, gracias a nuestra familia Voz de Colombia. Besame a ti, Sandrito.
0: Dayana, ¿cómo es? ¿Se fue a la fuga un ratito?
1: Dayana se dio a la fuga, pero un ratito nomás.
0: Sandro Alberto Muñoz, sigan con la Voz de Colombia.
1: Besos.

0: 12 minutos nos separan, Mari, ya de las 10 de la mañana de este viernes.
1: Rapidito
0: en Colombia.
1: Rapidito va volando esta mañana de viernes, el fin de semana, comienzo de Puente Festivo.
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0: Qué bonitas canciones llegan a esta hora en la programación de La Voz de Colombia. Bésame una mañana que nos regala Dios para llenar el corazón de muchos romances y seguir siendo felices. Mari, ¿cuál es el chisme que me estabas contando?
1: Sandrito, ¿usted quiere que le cuente con los oyentes y todo?
0: Cuente chisme.
1: El chisme
0: cuente.
1: De la vecina.
0: Sí, cuente el chisme.
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0: Mari, ¿cuál es la mejor mañana del mundo?
1: Es esta.
0: ¿Y la persona más importante del mundo?
1: Nosotros, usted, yo.
0: Así que cuídese mucho, quiérase mucho.
1: Por favor y gracias.
0: 9:55.
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0: 9:55.
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0: Mari, ¿qué hacemos con los problemas?
1: Le sacamos la lengua.
0: Saque la lengua. Eso. 9:56 en La Voz de Colombia. Bésame, gente linda.
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10: Bésame. Mario, imagínate que en una ocasión se fueron el fuego,
11: sí,
10: la confianza,
11: sí,
10: y la humedad a pasear.
11: ¿Así?
10: Sí, se fueron, imagínense, Paula.
11: Oh.
10: Se fueron tres a pasear, se fueron 3 amigos.
11: Uh-huh.
10: Uno se llamaba Confianza.
11: Confianza.
10: Otro se llamaba Humedad.
11: Uh-huh.
10: Y otro se llamaba Fuego.
11: Dios. Y
10: entonces el fuego dijo: si yo me llego a perder, búsqueme donde haya humo, porque donde hay humo hay fuego.
11: Sí, sí.
10: La humedad dijo:
11: uh-huh,
10: si yo me llego a perder, búsqueme donde haya agua. Allá agua y
11: sí,
10: humedad.
11: Sí, ahí, ¿cierto?, está.
10: Y la Confianza dijo: pilas, no me vayan a dejar perder.
11: Ay, ¿por
10: cuando
11: qué?
10: La confianza se pierde.
11: Ay, ya no hay
10: por eso hay que confiar en productos. Bueno, ya les vamos a contar ahorita también el por qué estamos hablando de eso.
11: Listo, perfecto.

0: 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Son las 10 y 11, Mari, en esta mañana que nos regala Dios.
1: En este viernes, además, el fin de semana con puente festivo, programación especial y además muy buena información e invitados en esta mañana también.
0: Invitadísima, como siempre. Ella no es una invitada porque ella es de la casa.
1: Es que le estamos dando la invitación a la salud.
0: A la salud. Ah, bueno, sí, estamos invitando a la salud.
1: Es una invitada de honor en nuestra cabina.
0: De los productos maravillosos que son los productos, sin lugar a dudas, de Dominos Natura.
1: Dominos Natura.
0: Y a esta hora, pues estamos a nombre de ellos, con nada menos y nada más. Con la mejor.
1: Claro, con doña Jessica.
0: Con la perfecta.
1: Escobar.
0: Con la única. ¿Cómo? ¿Con quién?
2: Con el colágeno.
1: Colágeno.
0: Llegó el colágeno.
3: Llegó el colágeno.
0: ¿El que se sirve?
1: Lo estábamos esperando.
0: El de Domino Natura. Ayer lo dijimos que la gente estaba desesperada.
3: Sí, sí, así es.
0: Preguntando por el colágeno. Qué buena noticia, doña Jessica. Bienvenida,
3: sí.
0: Entonces.
3: Muchas gracias, mi Sandrito hermoso. Eso ha sido, mejor dicho, una bendición muy grande y sobre todo, pues, primero a Dios y a ustedes. ¿Saben por qué?
0: Lo estaban esperando.
3: Porque teníamos tanta recompra por despachar que la verdad es que yo creeré que podremos hacer campaña hoy, sí, mucho otro día.
0: Bueno, hay que afanarse.
3: Porque la verdad es que ese producto se vende solo, Sandrito, solo. Vamos a hablar de un tema que yo creo que ustedes ya están muy informados y es sobre el colágeno, sí. Pero tenemos que identificar cuándo un colágeno sirve y cuándo no.
0: Qué buena parte de identificar eso.
3: Identificar.
0: Es importante.
3: Sandrito, mira, ayer llamó una señora al contact center y decía, mire, lo que pasa es que yo llevo tomando colágeno aproximadamente 3 meses y sigo con dolores.

0: no me ha servido. ¿Por qué? Y nos pusimos a investigar el tema y es que hay que identificar cuándo necesito tomar colágeno, cuándo necesito tomar un desinflamatorio, de alguna manera decirlo así, como el magnesio, cuando mi problema es algo demasiado crónico, cuando ya puede ser una enfermedad muy de grave y de base, y hay que empezar a buscar. Pero lo que yo le decía a ella, vamos a hacer algo, vamos a combinarlo. Y me va contando, porque tengo testimonios de personas que me dicen, desde que lo empecé a combinar, me ha funcionado más, porque nuestro cuerpo no solo necesita colágeno, también necesita los tres tipos de magnesio. Y vamos a hacer esto hoy, por eso empecé hablando de este tema. Vamos a hacer esto hoy. Las personas que están tomando colágeno, pero que permanecen con un dolor que no solamente es una prevención, sino que dicen, yo empecé a tomarlo, que lo importante es que lo siga tomando, porque no podemos pretender que el colágeno que se ha perdido de los 25 años y tenemos 50, en 3 meses lo vamos a recuperar. O sea, tampoco. Pero sí lo podemos mejorar ese dolor. ¿Cómo lo vamos a hacer? Usted va a consumir colágeno y Dominus Natura. Dentro de este kit le va a enviar también un pote de magnesio, los tres tipos de magnesio, citrato, cloruro y óxido de magnesio, con el fin de potencializar el resultado. Si el dolor es por desgaste articular, inflamación de tejidos o desgaste de cápsula articular, bursitis en los huesos, el colágeno y la cúrcuma le van a servir. Si el dolor es porque de alguna manera usted lo que tiene es dolor muscular, inflamación muscular o problemas inclusive que se generan desde nuestro sistema nervioso central, le va a servir el magnesio. Entonces por eso vamos a mezclarlo. ¿Cómo lo vamos a hacer? Usted hoy se va a tomar una cucharada de colágeno en leche, en jugo, en agua, en lo que quiera. Mi mamá lo mezcla en café y le queda hasta súper rico y lo hace con café frío, la bendita. Y al otro día se prepara el magnesio, que también es en polvo, viene una cucharada, lo puede preparar igual. Entonces vamos a alternar. ¿Qué vamos a lograr? Vamos a lograr, primero, darle una estructura al cuerpo, mejorar todo lo que tiene que ver con la resistencia. Vamos a ayudarle a evitar la fragilidad, vamos a regenerar, a dar elasticidad, a recuperar células, a darle estructura y firmeza a nuestro cuerpo, pero sobre todo a desinflamar la articulación, el tendón y el ligamento. ¿Qué es que a mí me duele caminar? ¿Qué es que a mí me duele subir y bajar las escaleras? ¿Qué es que yo no puedo levantar los brazos porque el manguito rotador de verdad no lo soporto, me duele mucho, ya no me puedo agachar? Pues vamos a empezar entonces a tomar el colágeno. Pero es que resulta que yo necesito otro complemento porque de verdad no es solamente desgaste, sino también, digámoslo de alguna manera, oxidación, falta de movimiento, rehabilitación muscular, porque eso se necesita. Cuando una persona es muy sedentaria necesita rehabilitación muscular. ¿Cómo podemos mejorar eso? Con magnesio. Así que vamos a alternarlo. ¿Qué tienen que hacer? Van a marcar a Dominus Natura, van a hacer este tratamiento y vamos a notar de verdad que en un mes personas que ya estaban casi que no podían caminar van a poder caminar. Despacio sí, pero lo van a poder hacer. Y a medida que el tratamiento va avanzando van a ir mejorando más. 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Se van a llevar dos tratamientos de colágeno. Van a pagar por él un precio especial, pero les vamos a regalar el tercero, que es el magnesio, para que podamos hacer el complemento, lo que estábamos hablando, ¿no es cierto? Así es, Andrito.
1: La pareja de superhéroes.
0: Vamos a ayudarle al colágeno a que, si el problema no es desgaste por colágeno, sino otro tipo de problema que ya lo supe el magnesio, lo vamos a alternar.
1: Van de la mano.
0: Y van a ver cómo mejoran.
1: Qué bueno.
0: 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Ay, ahorita hay un revuelo en todas partes hablando de esa camiseta. Ustedes ya me imagino que saben por qué. Pero no importa, somos colombianos, disfrutemos esta fiesta de fútbol, pongamos al lado nuestras diferencias y pongámonos las camisetas. Porque ojalá y por qué no, Colombia llegue bien lejos en este mundial. 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
1: No, son maravillosas.
0: No, son muy, muy buenas. Son de muy buena marca.
1: Yo me las estreno el domingo. Mire, doña Jessica, donde existe unidad, existe victoria.
0: Sí.
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1: Rosa, rosa, hoy es el día del medio ambiente con canciones que hablan del ambiente, como la rosa.
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0: 10 de la mañana, 27 minutos. 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Ya había muchas recompas que estaban esperando que llegara el colágeno de Jessica. ¿O me equivoco?
1: No, Sandrito, no te equivocas. No te equivocas. Y hay una gran ventaja con este producto. Y es que tiene promesa.
0: Y lo trajo reforzado. ¿Cuál es la promesa?
1: La promesa es que usted en 10 días va a sentir mejoría.
0: Promesa.
1: No le puedo decir a usted que va a ir a correr la maratón, pues, de Antioquia. No, tampoco. Pero sí hay una mejoría. ¿Y por qué hay mejoría? No, porque en 10 días regenere.
0: Yo como lo tomo hace rato.
1: Ajá, no, pues
0: yo
1: ya.
0: Yo sí puedo correr ya la maratón.
1: Usted ya sí puede, Sandrito. Y no crea que no, en estos días no subiste todos estos pisos en las escaleras.
0: No había energía en el ascensor.
1: Imagina, 10 pisos. Y no son 10 pisos cualquiera, porque estas escaleras son grandecitas.
0: Y lo subí, subí bien, tranquilo.
1: Súper, me alegro mucho. ¿Y cuántas personas están viviendo así porque han tomado buenas decisiones? Vea, los alimentos, pues, son benefician a todo nuestro cuerpo, dependiendo del tipo de alimento. Yo quiero hablarles de algo. Y es que el colágeno sí se encuentra en algunos alimentos. Resulta que nuestro cuerpo, después de los 25 años, ya no lo absorbe. Y voy a dar las razones del por qué. Cuando nosotros estábamos muy pequeños, veíamos a nuestros, no sé, los que tuvieron la oportunidad de ver a sus bisabuelos. Yo tuve la oportunidad de ver a mi bisabuela, y yo la veía a ella, Carmen Rosa Pulgarín Escobar. Imagínese que ella se iba a pie de 90 años para la iglesia. Si iba para mí, se iba, ay, pero mire, ¿por qué salió sola, abuela? No, pero ella era, mejor dicho, súper bien, caminaba sin bastón, recta, regia, mejor dicho, a columna. Tengo más, mejor dicho, como dice mi suegra, es que no, quítate esa maleta. Tengo más maleta yo que ella de 90 años. Preguntaba uno, ¿qué será? ¿Qué es lo que pasa? Resulta que cuando ellos se alimentaban, estando muy jóvenes, los alimentos eran más orgánicos. Digamos que se producían más naturalmente. La carne de los animales, en este caso, pues obviamente del ganado, del cerdo, del pollo, pues se alimentaban diferente, no eran tan industrializados con cuidos como ahora. Resulta que eso generaba que nuestro cuerpo absorbiera la proteína de colágeno, y cuando la absorbía, la llevaba donde podría faltar o donde se iba perdiendo por algo natural que se llama oxidación celular, que es el envejecimiento. ¿Qué pasaba o qué pasa hoy en día? Pasa que se identificó con estudios médicos que el colágeno, después de los 25 años, nuestro cuerpo, pues digamos que nosotros nos alimentamos, no lo asume, lo desecha. Sí tenemos o le damos colágeno al cuerpo, pero él no lo asume, o sea, no se lo lleva al lugar donde debe estar, que se ha perdido y que ha habido oxidación celular. En pocas palabras, lo eliminamos por las heces. La partícula de colágeno del alimento la eliminamos por las heces. Pero resulta que estos estudios arrojaron que para que la partícula funcione en el cuerpo necesita hidrolizarse. Por eso hoy se ha vuelto tan famoso el colágeno hidrolizado. Y en este caso, ¿qué es hidrolizar? Es descomponer en millones de partículas una partícula grande, digamos, imaginémonos una pelotica de voleibol, dividida en muchas, muchas, muchas pelotecas de voleibol pequeñitas, y que juntas forman una pelota. Resulta que esas partículas se conocen como péptidos de colágeno. Y esos péptidos de colágeno van al torrente sanguíneo. ¿Por qué? Porque logran permeabilizar, atravesar la capa del intestino, y lo atraviesa, o la piel del intestino lo atraviesa, bueno, piel no, digamos que el órgano, atraviesa el órgano del intestino y llega al torrente sanguíneo. Cuando llega al torrente sanguíneo, empezamos entonces a regenerar tejidos. ¿Qué tejidos? Vamos a regenerar tendones, ligamentos, músculos, cápsula articular. ¿Cuántas personas están con hernias discales en este momento? No quiero estar en sus zapatos, ni me gustaría estarlo nunca, porque de verdad una hernia discal es muy dolorosa, porque es que la columna, digamos que es como la, sí, es la parte principal o la conformación principal de nuestro cuerpo para los movimientos, y tiene que ver inclusive con las extremidades superiores e inferiores. Así que, ¿a qué los llamo yo? A que busquemos regenerarla, pero al mismo tiempo disminuir la inflamación que genera una hernia discal. 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
0: Una señora que me estaba echando aquí ya tenía un dilema.
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1: Así es.
0: 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Mira, el colágeno sostiene mucho más que tu piel.
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0: 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Articulaciones, huesos, cabello, músculos, uñas, intestino, sitúa en las rodillas para subir escaleras. 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
1: 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Vamos
2: a Colombia. 10 de la mañana, 39 minutos.

0: Mandamos rosas a Sandra y si le ajustamos ese regalito con el colágeno y el magnesio, mucho mejor, ¿no? Queda más completo. Además de que el regalo de hoy está maravilloso. Entonces, vamos a ajustar ese regalito, esas rosas a Sandra, a la mamá, al papá, a la familia, con colágeno, que sí sirve, que es de Dominos Natura.
1: Que sí sirve. Y eso es una de las, digamos, banderas de nuestra compañía. Y es que nuestros productos sí dan resultados en sus vidas.
0: Pues de hecho estaba leyendo una oyente, doña Jessica, hace un momentico, sí. Se llama Albani. Si la logro encontrar por acá, porque hay muchos mensajitos, pero ella estaba diciendo que le había... Ven, aquí, Albani Duque. Buenos días a todos, para decirle a doña Jessica que yo tengo esa combinación y me ha servido mucho y me ha quitado muchos dolores. Aquí está, Albani Duque.
1: Sí, señores, ya la vi. Gracias, doña Albani. Me encanta que ustedes puedan... de verdad, me alegran el día. O sea, ya con eso me alegro el día. Ya me sentí contenta porque uno dice, ay, qué tan bueno, estamos haciendo bien las cosas, gracias a Dios. Mire... ¿Por qué hemos tomado la decisión de hacer esa combinación? No porque el colágeno de Domino Natura no sea un colágeno de alta calidad. Lo es. Y es un colágeno ultra hidrolizado de muy buena efectividad y al mismo tiempo ayuda, mejora el dolor porque tiene cúrcuma. Sí lo es. ¿Qué pasa? Que muchas veces nuestro cuerpo, digamos que nos duele o la articulación o movernos nos duele, no necesariamente porque tengamos un problema en la articulación o un desgaste severo o una artritis o una artrosis, no hemos llegado allá, sino porque a veces hay sedentarismo, porque a veces la misma posición del trabajo constante, sentados todo un día en una oficina, nada más que digitando, la posición de los coditos, la posición del hombro, la posición de nuestro cuerpo afecta. Entonces, claro, esas malas posiciones empiezan a generar un dolor de cintura, un dolor de espalda, un dolor inclusive en los pies, si no usan adecuadamente un descansapiés en una oficina, pero también las personas que están de una edad adulta, que de pronto ya están pensionados, o que por lo menos tienen sus ingresos fijos, o que están en casa y su esposo, pues muy lindo, tiene la oportunidad de ver por ellas, o por sus hijos, pero entonces uno empieza a entrar en una vida sedentaria, y eso de alguna forma atrofia nuestros músculos. Empezamos entonces a tener dolores sin necesidad de tener. Entonces nos duele la planta del pie, nos empieza entonces a doler las rodillas y vamos y nos hacen la radiografía y no hay desgaste, no hay problemas de menisco. Por eso nosotros quisimos implementar el magnesio con el colágeno. Porque ¿qué vamos a buscar? Si usted está bien desde la articulación y desde la cápsula articular, líquido sinovial, tendones, ligamentos, músculos, pues maravilloso. Vamos a darle colágeno para que no se desgaste esa zona de su cuerpo. Pero si sigue el dolor y no es por pérdida o porque tenga algún desgaste o alguna hernia o de pronto algún proceso inflamatorio por desgaste, pero es otro tipo de dolor, es un dolor más de tejido blando, es un dolor inclusive de falta de flexibilidad, el magnesio, los tres tipos de magnesio, citrato, cloruro y óxido de magnesio. Por eso los hemos complementado los dos. ¿En qué consiste? Consiste en que usted hoy va a tomar un colágeno de muy buena calidad. Hoy vamos a arrancar con un colágeno que nos va a permitir tener movilidad, bienestar articular, regenerar el cartílago, darnos movimiento, nos da un apoyo osteoarticular que es maravilloso y sobre todo nos da una vitalidad diaria. ¿Quién puede decir que es feliz con un dolor o que con algo que no se puede mover en su cuerpo y que usted dice, ay, no soy capaz, necesito hacer una vuelta en el centro, pero no, es que me duele todo? Bueno, este colágeno, siendo de una generación de alta calidad, porque lo es y es a muy buen precio, porque colágenos en el mercado hay muchos, pero yo diría que hay unos buenos, hay unos regulares, hay unos malos. 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Pues sí, es cierto, pero es que es bueno, o sea, de verdad lo es. Y aparte les vamos a enviar entonces el Flexamil. ¿Con qué fin? El dolor puede venir desde el sistema nervioso central, el dolor puede venir inclusive por problemas musculares, o el dolor, pues en muchos casos, la falta de absorción de nuestro cuerpo también se puede dar desde nuestro estómago. Entonces, este Flexamil tiene los tres tipos de magnesio y le vamos a dar el colágeno que sí sirve, el que sí mejora y lubrica, pero sobre todo disminuye inflamación por la cúrcuma sin ser medicamento. 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Pero no se puede, estamos al aire, no puedo hablar de las marcas que no pautan en Caracol, o no, ¿cierto? No es el momento, pero es una camiseta. Inclusive Mari tiene una. Mari, ¿cómo le pareció?
0: Espectacular, tremenda. Es la camiseta. Pronto nos van a ver por ahí con la camiseta puesta.
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0: Muy bien, ahí está entonces la campaña de la salud para este fin de semana. 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
0: Listo, maravilloso, gracias doña Jessica.
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1: 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En Bésame son las
2: 10:53.
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1: 10:57 en La Voz de Colombia. Bésame y mucha atención. 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
1: 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Ya viene Basilio Cisne, Cuello Negro, canción que estamos viviendo. Por supuesto, ya les vamos a escuchar también. 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
1: 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Mucha atención, habitantes de los siguientes sectores: Brasilia, San Isidro, Palermo, La Rosa, Miranda, Aranjuez, Bermejal, Los Álamos, La Piñuela y Moravia en Medellín. 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EPM invita a sus usuarios a abastecerse también y almacenar agua potable con anticipación y de manera moderada. Más información en www.epm.com.co.
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1: 11:02 en la mañana en La Voz de Colombia. Bésame. 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
1: Es La Voz de Colombia. 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

0: Canción compuesta por Manuel Alejandro, que dice que todos somos iguales, que hay un cielo para todos. La interpretación magistral del gran Basilio, Una Voz Desde el Cielo, que nos acompaña a través de La Voz de Colombia, Bésame, para preguntarles a todos ustedes con todo el amor qué disco te gusta en este espacio llamado Bésame en Línea. Y los vamos a escuchar también a través de nuestro WhatsApp, Bésame 302-2729-949. Somos Sandro Alberto Muñoz, yo soy Mari Builes, siempre feliz de acompañarles en este bonito viernes, fin de semana, programados algunos tal vez para salir de paseo, compartir con su familia, pero eso sí, la invitación es a que nos lleven a donde quiera que paseen, que vayan, que disfruten, nos llevan con ustedes. La Voz de Colombia, Bésame. Tendremos una programación maravillosa durante este fin de semana, el especial del domingo, festivos inolvidables para el lunes, así que bien conectaditos con nosotros. Y hoy a las 8 de la noche tendremos la Planchoteca Bésame. Buenos días.
1: Un saludo para los que escuchamos aquí Bésame en México, que es en mi casa.
0: México.
1: Soy mexicano, me gusta la estación, la programación y el acento de sus locutores.
0: Muchas gracias.
1: Así es que un saludo desde el centro del país para los hermanos de Colombia.
0: Bésame, y hasta México nos vamos entonces para cantar con Marco Antonio Solís, siendo las 11 de la mañana, 15 minutos.

0: Si escuchas a Marco Antonio Solís es porque estás escuchando La Voz de Colombia. Bésame 11:18 minutos. Buenos días. 302-2729-949. ¿Qué tal?
1: Buenos días, Voz de Colombia. Oh, y el equipo espectacular.
0: Gracias, hermosa.
1: Los mejores. Por favor, me complacen con felicitándome a una amiga de Caldas, Antioquia, que se llama María Pérez. Le decimos de cariño Chona, que está de cumpleaños, 15 primaveras.
0: 15 primaveras.
1: Feliz cumpleaños, amiga. Que Dios te bendiga, cumplas muchos años más, con vida y salud. Bésame, La Voz de Colombia.
0: Gracias para esa amiga, que los cumpla muy feliz esas 15 primaveras.
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0: Voz de Colombia, Bésame, hola.
3: Buenos días, La Voz de Colombia, Bésame.
0: ¿Cómo estás?
3: Y desde aquí de Manica Sanare les enviamos un abrazo gigante, un saludo muy especial para Sandro, para Mari, para Dayana y para David, para todos los que trabajan ahí en la emisora. Okay. De verdad que para mí es un honor escucharlo todos los días, yo los escucho, me encanta la emisora.
0: Gracias.
3: Yo los escucho a través de la aplicación. La canción que a mí me encanta es la de Diego Verdaguer, Volveré.
0: ¿Cuál será? ¿Lista?
3: De verdad que es una canción muy bella, con un mensaje muy especial para las personas que estamos en espera de que nuestro ser querido regrese pronto.
0: Te abrazamos, Omaira. Aquí está tu canción para que la disfrutes con La Voz de Colombia, Bésame. Y gracias por llevarnos allí en tu corazón.

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0: Justamente hablando de canciones inolvidables que nos mueven sentimientos, que nos mueven sensaciones y fibras también, ¿cierto? Llegarán al mediodía las inolvidables del corazón en la Voz de Colombia. Bésame con David Montoya. Buenos días, Voz de Colombia, bésame, hola.
1: Y porfa, la canción será varón, será...
0: Espérame, preciosa, que esta es la segunda parte del audio, ¿sí? Hola.
1: Hola, buenos días, mi Voz de Colombia.
0: ¿Cómo estás, bella?
1: Mari, quería pedirte un favor. Quiero darle un saludito allá en el regalazo de San Ignacio.
0: Sí.
1: A los que trabajan allá. Está Mateo, está Pablo, está Daniela y en especial Andrea, que está hoy de cumpleaños.
0: Sí.
1: Queremos decirle que la queremos mucho y que cumpla muchísimos más. Bésame.
0: Eso, que los cumpla muy, muy feliz. Ahora sí, la segunda parte del audio.
1: Y porfa, la canción será varón, será mujer, para Andrea, sí, la cumpleañera que está de... Está esperando
0: bebé.
1: Gracias.
0: Vamos a traer al trío San Javier, pero antes le cantamos el cumpleaños.
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0: Y también vamos a hablar de salud en esta mañana con Dominos Natura.
3: Mari, hola, ¿qué más bien o no? Mari, si mejor me coloca la canción, merece la pena de emocionar.
0: Claro,
3: Mari,
0: sí,
3: muchas gracias, un abrazo.
0: Con todo el amor, Dubiecita, un abracito también gigante para ti en este viernes. 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

0: Cuando a uno le dicen que debe ir al psicólogo, muchos decimos, no, oye, ¿qué voy a necesitar de un psicólogo? ¿Por qué acaso estoy...? Cierto que lo pensamos, ¿verdad, gente linda?
1: La depresión es un detonante que ahora está muy instaurado en la sociedad.
0: 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Le he pedido el favor de que hablemos un poquito de esas cosas que afectan el alma.
1: Para uno poder tener un bienestar psicológico, para tener un equilibrio emocional frente a la vida, frente a la toma de decisiones, frente al criterio de reconocerse a sí mismo, son 5 claves fundamentales.
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0: Claro que merece la pena. Te mereces que tengas nuevo amor y esta vez te pueda olvidar. Contundente en la letra, ¿no? Con Mocedades en la voz de Colombia. Bésame, buenos días.
1: Buenos días, hermosa. Me encantaría escuchar La vida sigue igual de Sandro. Yo escucho la voz de Colombia. Bésame, les deseo un bonito fin de semana.
0: Igualmente para
1: ti. Un buen día y que todos los días se levanten con un amanecer puro, lleno de paz y amor.
0: Igualmente para ti, muchas gracias por esos buenos deseos también desde la voz de Colombia. Bésame, hola.
2: Hola Mari, buenos días, ¿cómo estás?
0: Muy bien, ¿y tú?
2: Mari, ¿serías tan amable de complacerme con la canción Será de Rudy Márquez?
0: Sí,
2: muchísimas gracias. Yo escucho la voz de Colombia. Bésame, la emisora que me enamora día tras día.
0: Tan linda, Liliana. Muchas gracias. Un abrazo gigante desde la voz de Colombia. Bésame para ti. Viene Rudy Márquez, viene también Sandro de América. Justamente para comenzar las inolvidables del corazón en punto del mediodía. 11:37 minutos. Somos Sandro Alberto Muñoz. Yo soy Mari Builes. Ya vienen las inolvidables del corazón con David Montoya.

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4: 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Son las 11 de la mañana, 41 minutos.

0: 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Buen provecho, ya llega la hora del almuerzo y además este menú de canciones que nunca se olvidan en la voz de Colombia, Bésame. 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
0: 11.49 minutos, la voz de Colombia, Bésame que te enamora. 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
0: Ya vienen las inolvidables del corazón a las 2 de la tarde. 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

son las 12 en punto. 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

0: Tú no te vas a arrepentir de nada, no te vas a arrepentir de vivir al máximo. Al final, la vida sigue igual. Canta Sandro de América, son las 12 del día, 4 minutos. Hemos comenzado así las inolvidables del corazón a través de la voz de Colombia, Bésame. Muy buenas tardes. Dirección y programación, Sandro Alberto Muñoz. Ha comenzado el primer puente festivo de junio.
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0: Los micrófonos están abiertos para ti también. 302-27-29-94-9. Y de una vez, prográmate porque este lunes festivo durante todo el día. Festivos inolvidables. Se llamó.

Muchas personas que salieron temprano y de su trabajo para poder salir a disfrutar de tantos destinos en el departamento de Antioquia. Bueno, en Entre Ríos hay fiestas también, incluso en varios municipios que ahorita más adelante vamos a detallar, hay fiestas este fin de semana.

0: son las 12:11 minutos. Celebramos la vida así y recordamos también esa época de quinceañera.
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0: ¿Cómo?
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0: ha traído buenos recuerdos. Y estamos creando nuevos recuerdos porque esta canción incluso la habían solicitado en la hora anterior para una quinceañera. Son las 12:14 minutos en La Voz de Colombia. Tu programa, buenas tardes.
1: Sandro, muy buena tarde. ¿Cómo estás? ¿Cómo te va?
0: Buenas tardes, Alma.
1: Almaleno Ospina del Popular 1. Para ver si es posible y me coloca la canción de Claudia de Colombia. Es un laberinto, mi vida sin ti. Yo escucho La Voz de Colombia, Bésame 94.9.
0: Claro que sí.
2: Buenas tardes, David. Un especial saludo para toda la mesa de trabajo de La Voz de Colombia y para todos los oyentes. David, por favor, ¿me podrías complacer con el tema de Dani Daniel, querida mía? Un feliz semana para todos. Yo escucho La Voz de Colombia, Bésame. Reporto sintonía de Regana, Teresita Arboleda.
0: Qué bueno, Tere, muchas gracias.

0: espero que encuentres muy bien. Esa música de Claudia de Colombia, yo me soñaría un día sentarme a escuchar 2 horas seguidas Claudia de Colombia y Claudia Osuna. Qué maravilloso sería. Dios te bendiga, esa programación excelente. Dios los bendiga.
1: La voz de Colombia, bésame, 12:18.

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1: 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Buenas tardes, 12:21.

0: no mires. Son las 12 del mediodía, 25
1: David,
0: minutos.
1: Hola, buena tarde, ¿cómo estás? Espero estés bien.
0: Gracias, Claudia.
1: No has vuelto a colocar de Sergio y Estíbale. Volverás. He tenido esta semana, me estaba acordando de esa canción. No la he vuelto a colocar.
0: Aquí ya suena para ti, Claudia, a las 12:25.
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0: Es la voz de Colombia, Bésame, con lo mejor del archivo romántico este lunes y que la vamos a pasar muy bien con los festivos inolvidables. Buenas tardes.
1: Buenos días, respetado señor David Montoya, tenga bendecido día. Tan amable, ¿me puede colocar la canción Nunca Supe Más de Ti, de Sergio Denis? Muchas gracias, bendecida tarde. La voz de Colombia, Bésame.
0: Denis.

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3: 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Presten atención a esta canción a las 12:33 minutos porque es hermosa la vida si hay amor. Por amor, José Luis Perales, ¿tú qué has hecho por amor?

0: La voz de Colombia, bésame, escucha tu voz. Buenas tardes.
1: ¿Qué más, hombre, David? ¿Cómo está? Muy buenas tardes. Le habla Javier Heras del Municipio de Santuario. Hombre, a ver si me va a venir, me compré con la puerta del amor, hombre, de Nino Bravo. Hombre, yo le agradezco mucho. Y yo escucho aquí la voz de Colombia, la que te enamora.
0: Son las 12 del mediodía, 37.

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3: En una presentación de Lechitas, son las 12 del mediodía, 40.

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1: 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En Bésame son las
2: 12:46 en la voz de Colombia. Bésame, muy buen provecho. Buenas tardes.
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4: David, buena tarde.
2: Buenas tardes.
4: Habla Luz desde acá de Itagüí. Tan amable me va a colocar la canción Un Día de Estos de Amanda Miguel. Muchas gracias. Una feliz tarde, Dios lo bendiga.
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0: Es la una en punto. 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

Hoy es el Día Mundial del Medio Ambiente. Cada 5 de junio se celebra a nivel mundial precisamente, pues. Y señoras y señores, esta canción que hemos escuchado con Amanda Miguel, si le prestaste atención, se convierte en un poderoso llamado a la reflexión también sobre el rumbo de la humanidad, sobre el deterioro ambiental, sobre tantas cosas que nos invita a reflexionar ella en esta canción. Un día de estos, Amanda Miguel. Así continúan las inolvidables del corazón, Sandro Alberto Muñoz. Y quien te habla, David Montoya, somos tus anfitriones hasta ahora. Tú sigues programando 302-27-29-949.

0: La Voz de Colombia, Bésame, buenas tardes.
1: Estoy por aquí en el barrio El Bonro López, por acá escuchándolo, estoy camellando y escuchándolo como siempre.
0: Excelente, hermano.
1: Un temita de Juan Gabriel que se llama Tengo que olvidar. Hace ratico que no suena.
0: Una.
1: Gracias, David. Una buena tarde. Dios me lo bendiga.
0: Amén. Igualmente, las inolvidables del corazón. Eva, buenas tardes.
2: Hola, David. Buenas tardes. ¿Cómo estás?
0: Muy bien,
2: espero,
0: ¿y tú?
2: Que estés bien. Dios te bendiga siempre.
0: Amén.
2: A ti y a toda mi gente bonita de News de Colombia.
0: Te queremos mucho.
2: David, ¿me puedes hacer el favor de regalarme Pareces una nena? Sí. Y en La Voz de Colombia, Bésame, la que me enamora.
0: Y te complace.
3: Hola, David.
0: Buenas tardes.
3: Buenos días.
0: Hola.
3: O buenas tardes ya.
0: Sí, tardes ya.
3: David, si me complaces con la canción Soledad sin ti, de Tiago. Gracias.
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1: Con canciones como esta, es la 1:12.

Estamos en las inolvidables del corazón, muy buen provecho, la hora del almuerzo. Crocantinas además con atún, eso sabe delicioso y complementa muy bien el almuerzo también. Es la 1:15.

0: La Voz de Colombia, bésame, buenas
1: David,
0: tardes.
1: Hola, buenas tardes.
0: ¿Cómo estás?
1: Espero que tengas una feliz tarde.
0: Gracias, igualmente.
1: David, ¿me quieres colocar, por favor, viejo, mi querido viejo, de Roberto Carlos?
0: Claro que sí.
1: Muchas gracias. Un abracito.

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1: En Colombia se celebrará el Día del Padre. Bueno, tradicionalmente se celebra el tercer domingo del mes de junio. Por este año caer elecciones ese domingo 21 de junio, entre el comercio se acordó esta semana, pues adelantarlo. Y va a quedar para el 14 en el calendario colombiano. El 14 de junio será el Día del Padre y tendremos además, Sandrina, ahorita... Ah, no, eso fue ayer. Estamos preparando el especial del domingo. Vamos a tener un especial de lujo. Desde ya recomendado también ese programa. Es la 1:22 en las inolvidables del corazón. Viernes, aquí están Bárbara y Dick.

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1: 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Es la voz de Colombia, Bésame, 1:25 en la tarde.

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4: Bésame. Seguimos recibiendo mensajes como este para papá a través de nuestro WhatsApp Bésame 302-27-29-949. Tú nos lo envías y con tu permiso lo vamos a ir rotando durante todo el día en la programación para seguir homenajeando así a papá. Es la 1:29 p.m. Por lo pronto te traigo a Miguel Gallardo.

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2: Con mucho gusto, es la 1:33 minutos en todo el territorio nacional.
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1: Estamos en las inolvidables del corazón y a las 2, la voz de Colombia, bésame las tardes con Mari Willis, Diana Higuita. Hola, hola.
2: Ay, preciosura, hola con Beatriz, ¿cómo estás? Quiero
1: escucharte muy bien, ¿y tú?
2: ¿Me puedes hacer el favor y me puedes complacer con un disco de Rafael? No puedo arrancarme de ti. Gracias.
1: Claro que sí, es la 1:35.

0: Isa, buenas tardes, ¿cómo estás?
1: Hola David, buenas tardes. Un saludito a todos, bendiciones para todos. Bien, al igual que a diario, acá escuchándolos y disfrutando de esa emisora deliciosa como todos los días. Te mando un abrazo gigante, un abrazo para ti. David, muchísimas gracias. Y si me puedes poner, por favor, la canción de Noelia. Tuve Noelia. Gracias. Un abrazote inmenso. Bendiciones infinitas.
2: La 1:40 igual para ti.
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0: cuando a uno le dicen que debe ir al psicólogo, muchos decimos, no, oye, ¿cómo voy a necesitar de un psicólogo? ¿Por qué acaso estoy...? Cierto que lo pensamos, ¿verdad, gente linda?
1: La depresión es un detonante que ahora está muy instaurado en la sociedad.
0: 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Le he pedido el favor de que hablemos un poquito de esas cosas que afectan el alma.
1: Para uno poder tener un bienestar psicológico, para tener un equilibrio emocional frente a la vida, frente a la toma de decisiones, frente al criterio de reconocerse a sí mismo, son 5 claves fundamentales.
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3: Es la 1:43 minutos.

0: 1 de la tarde 47, soy David Montoya.
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1: Es la 1:56 en La Voz de Colombia, bésame. 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
1: Son las 12 en punto. 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Aquí comienza Bésame en las Tardes con Mari Builes y Diana Higuita en la voz de Colombia. Bésame.

0: 2:05. ¿Qué tal? ¿Cómo están? Es viernes, por fin llegó el viernes.
1: Se sintió que es viernes, inmediatamente empezó a sonar Ana Gabriel.
0: Somos desgarrando garganta ahí, ¿no?
1: Pero es que somos como María Arena, ¿no?
0: Sí, bueno. Claro. ¿Qué tal? Buenas tardes, ¿cómo están? Aquí los vamos a acompañar en esto que es Bésame en las tardes de viernes, bien cantadito, bien especial. Ustedes piden sus canciones.
1: Claro.
0: Y la vamos pasando bien, bien, bien. Dirección Programación, Sandro Alberto Muñoz. Soy Diana Higuita.
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1: Los vamos a esperar para complacerlos a través de nuestro WhatsApp. Bésame 302-2729-949. Vamos a pedir la canción cantando, que hoy es viernes y además hay festivo de por medio. Así que vamos entonces a cantar. Soy Mari Builes.
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0: Por favor, ya no te vayas. Mira, Marisela, qué voz tan bonita, ¿cierto?
1: Uf, esa voz de esa mujer es espectacular. 2:14 en la tarde en La Voz de Colombia. Bésame. Ella no solamente es cantante, es una empresaria tremenda.
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0: Vamos con ustedes al WhatsApp, bésame, para que ahí nos cuenten, pues, y nos canten en este viernes.
1: Cantadito, que es viernes. Ay, además, sí, por favor.
0: Pero vea, antes saludemos por aquí a Marta Elsi. Hola.
2: Buenas tardes, La Voz de Colombia, bésame, para saludarlos y felicitarlos por el programa, para que me coloquen, por favor, ¿Para qué? De Ana y Jaime.
0: Con gusto.
2: Yo escucho La Voz de Colombia. Bésame.
0: Ay, qué bonito. Y escucha este saludo de María.
3: Buenas tardes, Voz de Colombia. Muchísimas gracias. Tengo unas ganas de participar, pero es que es mucha gente la que llama y escribe allí.
0: No, pero aquí estamos.
3: Pero
0: aquí
3: les cuento que La Voz de Colombia es mi emisora, en el carro, en la cocina. Hasta los nietos la escuchan, ¿cierto, hijo?
4: Sí. ¿Cómo dice? Sí, Colombia, bésame.
0: No, qué bonito.
3: Ay, a Sandro lo conocemos personalmente, pero yo sé que se mantiene mucha gente en la cabeza. Los queremos mucho, ¿cierto?
0: Un abrazote. Sí. Y nos dijo la
1: canción. Se llama Jaime Bedoya. No, solamente es como un saludito, entonces también lo saludamos, por supuesto, a él y a sus dos preciosuras que tiene ahí al lado.
0: Tan lindos y chido, voy de Colombia, bésame. Esas voces tan lindas.
1: Aquí está Ana y Jaime a las 2:20 minutos.

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2: Con todo el gusto del amor, son las 2 de la tarde, 28 minutos, y los escuchamos además.
3: En el WhatsApp, SM 302-2729-949, hola.
4: Hola, niñas, hola, buenas tardes.
3: ¿Cómo estás?
4: Un abrazo, niñas, por favor, me pueden complacer con el tema de Ricardo Montaner, ¿A dónde va el amor?
3: Listo.
4: Muchas gracias y mil bendiciones.
3: Un abrazote. Gracias.

Es viernes y escuchas la voz de Colombia. Bésame en punto de las 8, la plancha te cabeza, amiga. A esta hora en el 302-2729-949 te preguntamos qué disco te gusta.

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5: 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Oiga, esta la vamos a cantar.

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1: 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En Bésame son las
2: 2:44 PM.
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0: 248 en La Voz de Colombia, Bésame. 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
0: 249 es La Voz de Colombia. 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
2: Viernes con la voz de Colombia, bésame en punto de las 5. 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

Son las 3 en punto. 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

0: Se llama Luciano Pereira, la canción Sin Testigos, siendo las 3 de la tarde, 4 minutos en La Voz de Colombia. Bésame en las tardes, el fin de semana, la canción perfecta para este viernes. La solicitamos a través de nuestro WhatsApp, Bésame, 302-27-29-949. ¿Qué tal?
1: Niña, sola.
0: ¿Cómo
1: buenas
0: te ha ido?
1: Tardes.
0: ¿Cómo
1: habla
0: estás?
1: Gloria Garzón.
0: Hola, Gloria.
1: Les cuento que el 13 quedó como día festivo, porque no me acuerdo a qué santo es que le van a hacer fiesta, y lo es del 9, uh-huh. Lo trasladaron para el lunes,
0: sí,
1: por la ley Emiliani. En ese momento no recuerdo a qué santo es que le van a hacer fiesta.
0: Es a una
1: si
0: virgen.
1: Quieren me averiguan ese dato, uh-huh, para que sepan. El lunes 13 va a ser festivo.
0: Pero es que
1: 13
0: es
1: de julio.
0: El 13 de julio, porque es el 13 de junio es la planchoteca. Ahorita estábamos mencionando que la planchoteca que vamos a tener en Mallorca, donde toda nuestra familia de La Voz de Colombia Bésame está invitada, por supuesto, es el 13 de junio, que es sábado 13 de junio. Pero sí, efectivamente, lo que mencionas es, ya te voy a averiguar el dato exacto, porque es a la Virgen de... Se me fue, pero ya mismo te lo averiguo con todo el amor. Hola,
2: buenas tardes, Bésame, La Voz de Colombia. Aquí los escuchamos desde Río Negro todos los días. Quiero escuchar la canción La Foto de Carnet. Muchas gracias. ¿Por qué escucho eso? Porque es La Voz de Colombia para todo Colombia.
0: Porque te enamora, con todo el gusto del amor, La Foto de Carnet. Voz de Colombia, Bésame, hola, buenas tardes.
3: Hola, muchachas, buenas tardes, ¿cómo están? Les habla Moisés Mosquera.
0: Hola, Moisés.
3: Fiel oyente de su emisora y me encanta las tardes con ustedes.
0: Ay, muchas gracias.
3: Ustedes me puedan colocar ese disco que dice como... Te daré mi vida. Te daré mi amor.
0: Lorenzo Santa María.
3: Muchas gracias.
0: Con todo el gusto y el amor, es la Virgen de Chiquinquirá, exactamente, ya ahora sí, estaba por aquí corroborando la información, es que no estaba segura, era mejor no decir nada hasta no estar segura. Voz de Colombia, Bésame, que te enamora, hola, buenas tardes.
4: Mari Willis.
0: ¿Cómo estás?
4: Diana,
0: ¿qué tal?
4: Hola, muy buenas tardes, soy Santiago Osamesa.
0: ¿Cómo estás?
4: Reportando sintonía de Caldas, Antioquia.
0: Bendiciones, hasta Caldas.
4: Del barrio Andalucía. Para solicitar una canción de Oscar Atié que dice: hoy mi padre está triste y vacía.
0: Es que es viernes, es cantando, me encanta.
4: Es que quité tu fotografía.
0: Muchas gracias, un abrazo, Santi. Somos Diana y Guita, Mari Willis, en La Voz de Colombia, Bésame, acompañándoles en esta tarde de viernes, además, fin de semana.

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1: 3:11 p.m.
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2: Cafecito delicioso en esta tarde de viernes para cantar junto a Lorenzo Santamaría. La canción programada por ustedes, Te Daré Mi Vida, canción sota de más 3-15 minutos. ¿Qué recuerdos te trae esta canción?

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1: 302-27-2994-9. Chicas, por favor, tan amables con tu amor de Juan Gabriel. Bienvenido siempre, nuestro Divo de Juárez. Es el fin de semana. 319.

0: señores, Juan Gabriel a las 3:23 minutos en La Voz de Colombia. Bésame. Estoy escuchando como bajito, es mi impresión.
1: Es
0: mi audífono.
1: ¿Será?
0: Sí, es mi audífono.
1: Bésame.
0: Muy bien, nuestros oyentes a través de nuestro WhatsApp, bésame.
1: Nos encanta compartir con ellos todas las tardes. Hola.
0: Buenas tardes, ¿cómo están? Hola.
1: ¿Qué más?
2: Buenas tardes, bésame, soy Ali González.
0: ¿Cómo estás?
2: Me podría complacer con la canción de Juan Gabriel. Tres años contigo, mi vida.
0: Vamos a buscarla.
2: Gracias. Feliz y bendecida tarde. Bendiciones para todas.
0: Igualmente para ti, un abrazo. Vamos a buscar la canción. ¿Listo?
1: Listo, queda ahí. Pues yo voy al baúl de las inolvidables.
0: Sí, por favor.
1: Y usted busca en este...
0: En este archivito que cayó.
1: En esta biblioteca que hay acá.
0: Dios mío.
3: Muy buenas tardes, Voz de Colombia. ¿Cómo
0: Hola.
3: Están?
0: ¿Cómo te ha ido?
3: Mi nombre es Gloria Morales de Caldas. Para pedirles el favor de la canción de Rocío Jurado, Se nos rompió el amor.
1: Ay, ay, ay,
3: muchas
1: ay,
3: gracias, ay, bésame.
0: Esa duele.
1: Un viernes a esta hora. Ay, ay, ay.
0: Pero se nos rompió el amor, dijo.
1: Sí.
0: Viernes 3:24.
1: Suéltela.
0: Dios mío.

0: ¿Cómo le parece este par de cancionzotas? Hablando un poquito de Dolores, pues esta canción, estas dos canciones.
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0: Ah, bueno, hoy tenemos hoy a las 8 de la noche, sí, la planchoteca.
1: Sí, señora. 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

0: Son las 3 de la tarde, 38 minutos.
1: Vamos al WhatsApp, bésame. Hola.
0: Buenas tardes, chicas. Por favor, la canción Paisaje de Franco Simone.
1: Ay, ay, ay.
0: Pero hoy estamos como inspirados. ¿O qué tiene este fin de semana, pues? El festivo.
1: Tiene algo especial.
0: El festivo.
1: Claro.
0: Hola.
2: Muy buena tarde, La Voz de Colombia. Bésame.
1: Hola.
2: Para que me complazca con la canción Cama y Mesa. Yo escucho La Voz de Colombia. Bésame.
0: Bueno, listo.
1: ¿Qué tal?
0: Ya, no, no, no,
1: no, no. Ya no diga nada.
0: Hoy están inspirados, pues.

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3: Esta canción seguramente le encanta a papá. Son las 3:42 minutos.

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Son las 4 en punto. 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

0: El popurrí de Pandora para comenzar esta hora, ¿qué le parece a usted?
1: No, mejor dicho, eso tiene un mensaje subliminal.
0: ¿De qué? De que a las 8 de la noche hay planchote de cabeza,
1: ¿eh? Ay, de que es puente, fin de semana.
0: Fin de semana, de que a esta hora vamos cambiando ya el tintico, porque a algunos los desvela el tinto, entonces pone la limonada, ¿no?
1: Sí.
0: Sí.
1: Cualquiera de los dos me sirve.
0: Muy bien, la voz de Colombia, Bésame que te enamora en esta tarde, y escuchamos a nuestros oyentes, ¿le parece, Diana?
1: De una, hola.
0: Buenas tardes.
2: Buenas tardes, la voz de Colombia, ¿cómo están?
0: ¿Cómo te ha ido?
2: Quiero escuchar El Día Que Puedas, de Emanuel.
0: Claro, canción.
2: Muchísimas gracias, Dios bendiga, que tengan una buena tarde.
0: Con todo el amor, claro que sí, buenas tardes.
3: Muy buenas tardes, Mari, mi querida Dianita, hermosas, ¿cómo están?
0: Muy bien.
3: Escuchándolas desde el municipio de Carmen de Carupa, Vereda Perquirá, para que me hagas el honor y me regalen dos canciones. Señor. La primera...
0: ¿Cuál?
3: Me voy o te vas.
0: Marco Antonio Solís.
3: De Marco Antonio Solís.
1: Pero tome una decisión.
3: Y otra de Roberto Carlos, la canción El Hombre Que Sabe Querer. Al espacio, muchas bendiciones. Que mi Diosito las bendiga hoy, mañana y siempre, y para todos.
0: Bendiciones.
3: Escuchando la voz de Colombia, Bésame.
0: Gracias, bendiciones. Bueno, ya sonó Cama y Mesa.
1: Sí.
0: Entonces vamos con Marco Antonio Solís, ¿le parece?
1: Claro que sí.
0: Listo.

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1: De Colombia, Bésame, Te Enamora, 4 de la tarde, 17 minutos. 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

0: Con aplausos de fondo y todo, Ricky Martin con La Marí en esta tarde a las 4:22 minutos. Dice por aquí, chicas, quisiera escuchar una de Miriam Hernández que dice algo más o menos así, y perdón la voz de tarro.
1: A ver.
0: Hoy es viernes. Se va.
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1: mi primavera?
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1: Para que no me sienta sola.
0: Pero ella no, pero voz de tarro no tiene.
1: Para canta nada. Lindo, canta no me ha escuchado a mí.
0: No, canta lindo. Además, hoy es viernes, se vale, fin de semana. Y no es un concurso de canto, pues.
1: Ah, no, estamos para nada.
0: Es viernes, disfrutando el fin de semana. Hola. Buenas tardes.
3: Ah, oíste, muchachas. Oíste. Desde por la mañana estoy pida temas, cantado, cantadito.
0: ¿Cuál?
3: Y nada que me suena.
0: Y es que hay,
3: ¿será que me regalan
0: canciones?
3: Este Decime. Amor que mata. No lo canto porque honestamente no me lo sé.
0: Amor
3: solamente
0: que mata.
3: Medio lo sé taladrar, pero no.
0: ¿Listo?
3: Amor que mata, Álvaro Torres.
0: Con mucho gusto, Marlene, y de una vez.
1: Se te acabó el pida, que pida, que pida, porque ya llegó la canción.
0: Aquí viene Álvaro Torres también.

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1: Marlene, deuda saldada. Son las 4:27 minutos. Álvaro Torres.

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2: 4:31 PM, cantadito suena muy bonito. Aquí está, si quieres, con Juan Gabriel.

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4: 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Entonces, mi querida Diana Higuita, siendo las 4:36 minutos, a ver si entendí entonces que el Día del Padre quedó una semana antes, quedó para el 14 de junio, ¿verdad?
5: Exactamente, y vamos a celebrar.
4: Vamos a celebrar,
5: con la planchoteca.
4: Vamos a celebrar con la planchoteca, pero un día antes, o sea, el 13 de junio.
5: Anótelo, guárdelo, escríbalo, llame, pregunte, todo. 13
4: Mallorca, en Mallorca, etapa 1, allí nos veremos entonces. Es entrada libre para que lleve a papá, para que vaya la familia completica, y vamos a disfrutar, porque seguramente al papá le gusta cantar, así como que Melina, por ejemplo.
5: Claro, claro. A mí póngame una de Camilo Sesto.
4: Eso. Es más, puede ensayar de una vez la planchoteca hoy en la noche.
5: Ah, sí, a las 8 en punto. Usted llega y la pone y listo.
4: Y listo, ahí ensaya de una vez para que cuando nos veamos el 13 de junio, llegue listo.
5: Uh-huh. Preparado. Nos esperamos con papá.

0: ¿Qué escuchas a Camilo Sesto?
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0: Igualmente a Ana Gabriel, que esta es su casa, son las 4:39 minutos.
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0: Somos Diana y Guita, Mari Builas, ya viene, ya, bueno, ya llegó David Montoya.
1: Exactamente, para este Bésame de Regreso de hoy viernes.
0: Feliz viernes para todos, un fin de semana llenito, llenito de amor y de buenas canciones. Son las 4:43 minutos.
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0: 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Embésame, son las
1: 4:45 minutos en la tarde. Es viernes.
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Son las 5 en punto. 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

0: La canción es con Mecano, se llama Cruz de Navajas. Muy buenas tardes, ha comenzado La Voz de Colombia, Bésame de Regreso, edición fin de semana, puente festivo. Muy buenas tardes. Bueno, durante esta hora además estaré invitándote porque vamos a tener una planchoteca maravillosa en un centro comercial importantísimo del sur del área metropolitana del Valle de Aburrá. Vengo con muchas canciones y con invitaciones además para los municipios de Antioquia. Soy David Montoya.
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0: Este sí que es un orgullo colombiano, Andrés Cepeda, día tras día. Ha sido muy, muy charro todo lo que le ha pasado en las redes sociales también. Lo han estado confundiendo.

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1: Son las 5 de la tarde, 18 minutos.

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4: Y aquí una canción que le gusta a papá, Ricardo Montaner, Ojos Negros, son las 5:23.

Sí, eso mismo deseamos muchas personas, ¿no? Que no se vaya a alargar este clima así nubado el fin de semana, porque necesitamos día de sol para poder disfrutar de la piscina, disfrutar de la playa, ¿no? Son las 5:27 minutos en La Voz de Colombia, Bésame. Estamos de puente festivo.

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2: Precaución al conducir, pronto regreso. Son las 5:40.

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Y si no te hubiera sido, continuamos en La Voz de Colombia, Bésame de Regreso, edición del viernes. Son las 6:06 de la tarde. Sandro Alberto Muñoz, Mari Willis, Diana Guita, Dayana Gutiérrez y quien te habla, David Montoya. Somos tu familia de La Voz de Colombia, Bésame. Y aquí está la música de Ella Baila Sola, Cuando los Sapos Bailen Flamenco. Me alegra.

Tarde, 13 minutos en La Voz de Colombia. Bésame, estamos de puente festivo y hay muchas festividades en el departamento de Antioquia. En La Ceja está el Festival Rueda Libre, hay un festival de trova y cuentería también en Carolina del Príncipe. Las fiestas en Entre Ríos ya comenzaron. Las fiestas del paisaje en Puerto Triunfo, están las fiestas del mango, además en San Jerónimo hay programación especial este puente festivo y además sé que muchas personas aprovecharán no solamente pues en las fiestas sino también para ir a visitar cada uno de los destinos que tenemos en el departamento, en familia. Qué buenos que son estos momentos así de compartir con los nuestros. Y a las 6:13 minutos, La Voz de Colombia BSMT acompaña.

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3: Son las 6:17 p.m.

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0: Ahora son las 6:20 minutos.

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0: Son las 6 de la tarde, 24 minutos.

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1: Qué tesa esta canción, ¿verdad? Hay personas que les gusta la soledad y que hace rato no se dedican un momento a sí mismos. Pero esta soledad la quiero compartir contigo. Acompáñame a estar solo.
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1: 6:32.
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Tenemos nuevas publicaciones en nuestro Instagram y TikTok, arroba Bésame Medellín, para que disfrutes del contenido que dejamos para ti. Arroba Bésame Medellín, como en nuestro canal de YouTube Bésame Colombia, donde por estos días estamos promocionando mucho lo que tiene que ver con el Conversemos con Sandro, el podcast de nuestro director Sandro Alberto Muñoz, que esta semana está dedicada a la salud mental. 6 de la tarde, 39, en La Voz de Colombia, Bésame.

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3: Esta es la agrupación La Mafia, Me Estoy Enamorando. Jamás pensé que volvería a ocurrirme esto, pero así es la vida, así es el amor. 6:42.

0: 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En Bésame son las
1: 6 en Colombia, 46 minutos.
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4: 6:55.
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0: Son las 7 en punto. 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